Acompañándote en tu trayecto, ya sea a casa, de regreso al trabajo, cuéntame todo a través de redes sociales. Esta canción fue Stupid Song de Olivia Rodrigo, sonando en Match 97.5 más Pop Connectate. Yo quiero platicarte de Olivia Rodrigo. Tiene solo 23 años y ha tenido toda una carrera artística bastante impresionante. ¿Sabías que ella comenzó como actriz en series? También en una serie que fue como un remake de High School Musical. Ahí vivió su desamor adolescente que la llevó al estreno de su primer rol a Driver's License, que se hizo súper popular. Y bueno, a partir de ahí el resto fue historia. Ganó premios, ganó Grammys, ganó los premios más importantes, así que le damos un gran aplauso a Olivia Rodrigo porque es una de las artistas que está llegando con todo a estas nuevas generaciones. Yo quiero saber qué otro artista tienes en el radar que será súper grande. Te dejo con Christina Perry, A Thousand Years. 261 rolas en Match 97.5 más Pop, conéctate.

Música continua en Match 97.5 más Pop. Conéctate a Self-Aware de Temper City. Y Match, vamos a aplicar el de escuchamos, no juzgamos, porque quiero preguntarte algo. ¿Qué dilema tan grande cuando hablamos de esto del código de amigos, no? Y yo te pregunto, ¿realmente está mal salir con el ex de una amiga o amigo? Piénsalo un momento, yo soy Carla Márquez, contigo hasta las 10 de la noche y antes de que me funes, Matcher, es que la realidad es que sí, nadie es dueño de nadie, pero unos dicen que la lealtad pesa mucho más. Y no lo digo yo, de hecho lo dice nuestra artista Match, Billie Eilish, en esta canción, que justamente habla de esa culpa que te acompaña al salir con la expareja de una amistad. Te dijo con Wildflower de Billie Eilish. Yo la verdad nunca lo he hecho, pero ¿te ha pasado? Escuchemos esta rola en Match 97.5 más Pop. Conéctate.

Continuamos en Match 97.5, más pop, conéctate. A Story of My Life de One Direction es lo que acaba de sonar. Y esto nos trae directo al Wandy Dato del Día, o el dato de One Direction que probablemente no conocías, que es un dato curioso de esta canción, que sabías que es una de las únicas canciones, de las pocas rolas, que está escrita por los 5 integrantes. Y quiero contarte todo el detrás. Yo soy Carla Márquez, tu directioner de confianza. Y esta canción, de hecho, tenían duda de si iba a entrar en el álbum. Cuando los compositores empezaron a trabajar con la letra, con la melodía, como que decían, creo que esto es una vibra muy seria para el pop que es One Direction. Pero cuando le mostraron la idea original a los chicos, se enamoraron por completo, tanto que los 5 se sentaron a escribir la canción, a apoyar con la letra, que la hicieran suya. Bueno, no solo se convirtió en una de las canciones más exitosas de la banda, uno de los videos más vistos. Y es que ¿quién no va a recordar el video de One Direction que tienen con toda su familia, con miles de fotografías de ellos, de sus infancias? Y claro que a todos nos hizo conectar con esta rola. ¿Tú cuál fue el video que más te marcó de One Direction? Te dejo con Ariana Grande, ya suena Hate That I Made You Love Me. Aquí en Match 97.5 más pop, conéctate, que tengas un excelente regreso a casita. Buen provecho si apenas vas a comer.

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Continuamos en Match 97.5 más Pop. Conéctate. Major Lazer sonando aquí en Match. Y oye, yo quiero preguntarte algo. ¿Soy la única que esta canción le recuerda a esos videos que hacían antes en las plataformas donde veíamos videos? Que era como una recopilación de todo lo icónico, las canciones, los influencers. Yo la verdad amaba estos videos. Vamos a platicar, soy Carla, contigo hasta las 10. Este fue Lean On de Major Lazer, DJ Snake. Y la verdad es que a mí me encantaba porque yo me acuerdo muchísimo, yo cuando veía a los polinesios, ¿cuáles eran los youtubers que tú veías? Yo me acuerdo que veía los vlogs de todos ellos y era muy cool cuando se reunían todos anualmente para crear este video compilación de todo lo icónico. Y me acuerdo muchísimo de estos vlogs. Yo quiero saber si tú creciste con esa era de youtubers o con qué era de youtubers creciste tú. O más bien, tú eres más de la era de TikTok, Instagram. Te dejo con Dua Lipa, ya suena Break My Heart aquí en Match 97.5 más Pop. Conéctate, que canción 267 del día. Espero estás teniendo una increíble tarde. Yo soy Carla Márquez.

Acompañándote a casita, David Guetta con Memories en Match 97.5 más Pop, conéctate. Y bueno, yo sé que al hablar de DJs, tú puedes confundirlos un poco. Y yo sé que no te voy a hablar de David Guetta, sino te voy a hablar de Martin Garrix. Pero oye, quiero contarte algo súper icónico que pasó entre Martin Garrix y Aitana. Y es que Aitana, nuestra increíble cantante famosísima por rolas como Superestrella, cerró su gira en Barcelona, su gran increíble gira, y subió al escenario nada más y nada menos que a Martin Garrix. Así súper random, lo sube al escenario para que bailen juntos y canten al ritmo de Superestrella. Honestamente se me hizo súper icónico, pero ¿qué significa? ¿Esto significa que tendremos un remix de Superestrella con Martin Garrix? ¿Se vendrá una nueva rola? ¿Qué está sucediendo? Y a ver, no han dicho nada, solo compartieron en sus redes las fotos, pero oye, yo quiero más información y yo te voy a tener súper al pendiente. Te dejo con The Neighborhood, Sweeter Weather, aquí en Match 97.5 más Pop, conéctate. Ya suena de fondo, espero tengas un excelente

Lo mejor de la música en Match 97.5 más Pop, conéctate, Get Lucky de Daft Punk. Y Matcher, aquí viene una pregunta algo intensa, pero ¿Harry Styles se retirará de la música? Y es que acaba de hacer una publicación, te voy a tener todos los detalles. Soy Carla Márquez, contigo hasta las 10 de la noche. Acaba de hacer una publicación donde dice que sí, que los conciertos han sido toda una locura. Básicamente es una carta larguísima que dice que ha amado su regreso a los escenarios y él estaba indeciso sobre si agregar más fechas o no, porque él ha estado de gira desde los 16 años. Claramente uno se cansa. Entonces Harry Styles acaba de decir que mañana va a haber un anuncio de más y últimas fechas de su gira Together Together. Sin embargo, dice que no sabe qué va a suceder después de esas fechas, después de esa gira. Si seguirá en la música, en el escenario, no sabemos. Pero mientras disfrutemos de sus rolas, aquí en Match 97.5 más Pop, conéctate. Esto es Dance No More.

0: Con esta rolita acabamos de cerrar esta hora en Match 97.5 más Pop. Conéctate. Él fue Justin Bieber con Baby, su rola más icónica. Y bueno, en esta nueva hora te platico que 21 Pilots está encabezando uno de los festivales más icónicos, que es el Corona Capital. Todo esto te lo cuento a las 7:03. Yo soy Carla Márquez. Tú sigue disfrutando de esta bella estación Match 97.5 más Pop. Conéctate, porque bueno, aquí la música continúa.
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3: Hello, hello. ¿Cómo estás, Matcher? Muy buenas tardes. Espero todo esté increíble en tu día, tu trayecto. Yo te acompaño con buena música en esta bella estación. Yo soy Carla Márquez. Todos los días te acompaño de 6 a 10 de la noche en redes sociales, @carla.márquez y @matcherradiohq. Y bueno, en dos rolitas te voy a contar todos los detalles del festival de este año, la edición de este año del Corona Capital. Que a ver, no es por nada. No hay nada confirmado en este momento, pero un pequeño spoiler que podemos tener accesos porque ya sabes que aquí siempre tenemos exclusivas. Súbele que a las 7:05 todos los detalles.

Seguimos en Match 97.5 más pop. Conéctate. Drácula de Tame Impala es con lo que te estoy acompañando. Y oye, qué emoción saber que 21 Pilots va a encabezar el cartel del Corona Capital. Todos los detalles te los cuento. Yo soy Carla Márquez. Y bueno, este año, este festival va a estar encabezado por 21 Pilots. Que déjame decirte que el festival de este año tiene una cartelera bastante rockera y alternativa. Si tú alguna vez los has visto en vivo, sabes de lo que hablo. Yo tuve la oportunidad de vivirlo en un concierto de 21 Pilots y les juro que la energía de Tyler y Josh no se olvida. Genuinamente de mis mejores conciertos. Así que si vas a lanzarte al Corona Capital, no te vayas a perder de esta presentación. Es algo imperdible y ojo, porque tú sabes que aquí siempre tenemos exclusivas. Pero sin spoilearte mucho, muy atento de nuestras redes @MachRadioHQ y de aquí Match 97.5, porque ojo, por ahí salen boletos. Vamos a escuchar a 21 Pilots con Ride. ¡Súbele!

Muy buenas noches, continuamos en Match 97.5 más Pop. Conéctate con Jamaican de Ugly Salto. Y bueno, Macho, yo sé que a ti te gustan más géneros musicales, que en el fondo de tu corazón siempre va a haber un espacio para el rock en español. Así que yo quiero invitarte a disfrutar de la tercera edición del Rockstar Fest, próximo 31 de octubre en la Velaria de la Feria. Te platico todos los detalles. Yo soy Carla, contigo hasta las 10, y es que el lineup está increíble. 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Te dejo mientras en lo que tú participas. Ya suena Stephen Sánchez con Until I Found You. 276 rolas en Match 97.5 más Pop. Conéctate.

0: Muy buenas noches, te acompaño en Match 97.5 más Pop, conéctate. Esto fue Until I Found You de Stephen Sánchez. Y te cuento y te platico que ni nuestros artistas Match están exentos. Y Alex Warren se cayó en pleno concierto, el video está mega viral. Todo esto te lo platico a las 7.26, soy Carla Márquez en Match 97.5 más Pop, conéctate.
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Continuamos en Match 97.5 más pop. Conéctate con Fever Dream de Alex Warren. Y oye, creo que todos recordamos a un amigo que en algún momento se llegó a caer y esa caída queda en nuestra memoria por el resto de nuestra vida. Ya es un chiste local, todos tienen un video, se ríen, ya de verdad se la pasan increíble con la caída de ese amigo. Pero ¿sabes qué? No solo nos pasa a nosotros, también le pasa a las celebridades y es lo que le acaba de suceder a Alex Warren en pleno concierto. Literalmente el artista que estábamos escuchando de fondo sufrió una caída pero terrible, Mature, terrible. Lo peor de todo es que esa caída ya se volvió súper viral, él mismo incluso la compartió en redes sociales, riéndose con lo de me dijeron que me rompiera una pierna y lo hice literalmente. Porque si tú no sabes, en el teatro se le desea a las personas que se rompan una pierna como buena suerte, aunque Alex Warren al parecer lo llevó al otro extremo. Oye, ¿cuál es esa caída de tu amigo que jamás vas a superar? Te dejo con Adele, Someone Like You, 279 rolas aquí en Match 97.5 más pop. Conéctate, buen trayecto.

disfrutando contigo de Match 97.5 más Pop. Conéctate. Opalite de Taylor Swift. Y bueno, es que Taylor Swift tiene una canción para todo. Es más, tiene una canción para esas personas que tienen en este momento un dilema en la cabeza porque sienten algo más por su mejor amigo o amiga. ¿Qué es eso de arruinar la amistad, Match? Qué gran dilema, ¿no? Amigos, algo más, ¿funciona o no? Pero a ver, muchas veces... pues dices, a ver, ¿qué pasa? Justo como lo que vivieron dos de nuestros artistas Match, Shawn Mendes y Camila Cabello, fueron amigos por años, lo intentaron unos años y funcionó, pero luego terminaron. Y a ver, creo que esto nos trajo muchas cosas, como una canción llamada Señorita, que es muy icónica, que ya suena de fondo, pero también es esta duda. Y yo te diría, yo creo que es peor quedarte con la duda. No porque algo no dure para siempre, no significa que no vale la pena intentar. Pero tú, ¿qué eres? ¿De los que arriesga o prefieres quedarte con la duda? Escuchemos esta rola en Match 97.5.

0: Y para todos los que están enamorados aquí en Match 97.5 más Pop, conéctate. Te estoy invitando a la gira más romántica, o sea, la de Bruno Mars, The Romantic Tour, que se va a presentar en nuestro país en el Estadio GNP Seguros a las 7:50. ¿Cómo ganarte tus accesos? Soy Carla Márquez, sigue disfrutando de Match 97.5 más Pop, conéctate.
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Blinding Lights en Match 97.5 más Pop, conéctate de The Weeknd. 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Vamos a escucharlo con Just the Way You Are en Match 97.5.

0: buenas noches. Continuamos en Match 97.5 más Pop. Conéctate con Just the Way You Are de Bruno Mars y espero que ya hayas participado por tus accesos. Recuerda que todas las promociones, sorpresas, noticias las encuentras en nuestro Instagram @matchradiohq y @carla.márquez. Estamos por comenzar una nueva hora juntos. Ya son las 7:53, una nueva hora donde te cuento el guandidato del día o el dato de One Direction que probablemente no conocías. Soy Carla Márquez, tu directioner de confianza en Match 97.5 más Pop. Conéctate.
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6: Hello, hello. ¿Cómo estás, Macho? Buenas tardes, ya mitad de semana, 9 de septiembre. Oye, ¿cómo te la estás pasando? Oye, de verdad que me pongo a pensar que ya estamos en septiembre y se me fue de volada estos meses. ¿En qué momento llegamos a septiembre? Yo creo que cerré y abrí los ojos y ya estábamos aquí. Pero oye, estamos continuando con buena música, buenas rolas. En dos cancioncitas viene tu momento favorito, el Wandidato o dato de One Direction que probablemente no conocías. Soy Carla Márquez, contigo hasta las 10. Sigue disfrutando, súbele.

Muy buenas noches, seas bienvenido, bienvenida a esta bella estación Match 97.5 más Pop, conéctate. Oye, llegaste en el mejor momento, que a continuación viene Wandy Dato del Día, o el dato de One Direction que probablemente no conocías. Yo soy Carla Márquez, tu Directioner de confianza. Ese es mi certificado para decirte estas cosas. Pero oye, te quiero contar, porque yo no dimensionaba cuando esta boy band existía, lo jóvenes que eran y tanta presión que tenían encima. Porque a ver, te voy a contar. ¿Sabías que cuando One Direction se formó por allá del 2010, los integrantes tenían entre 16 años y 18 años? O sea, el más grande tenía 18, Matthew. Yo soy más grande que eso. Yo no me imagino a esa edad ya liderando una banda tan icónica. Y no solo eso. Cuando Zayn Malik decidió salirse de la banda, él solo tenía 22 añitos. Es que claro, imagínate la presión para que a tus 22 años digas, ya no puedo más de esto. Y cuando la banda se separó, el más grande tenía 24 y todos los demás 22 años. Macho, yo tengo 23, no me imagino a esa edad liderando algo tan grande como One Direction. Así que sí, para poner un poco en contexto, esto fue tu candidato. Vámonos con Empire of the Sun. We are the people, 286 rolas en Match 97.5. Más Pop, conéctate.

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buenas noches, bienvenidos, bienvenidas a NMH 97.5 más pop, conéctate. Y antes de que me digas, hermana, ¿cómo que español? ¿Por qué J Balvin? ¿Por qué Bad Bunny? ¿Por qué Cardi B? Pues es que los rumores son ciertos, Matcher. Bienvenido, bienvenida primero a Match 97.5 más pop, conéctate. Te quiero contar que Cardi B va a encabezar nuestro festival, el iHeartRadio Music Festival. Y esto solo es para que te vayas emocionando, para que lo apuntes en tu calendario. 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Yo me voy a conectar hasta Las Vegas y tú estos dos días solo tienes que conectarte a las 8 en punto aquí a Match 97.5, que yo voy a transmitir en vivo el tremendo conciertazo. Oye, de verdad te la vas a pasar chicles bomba. No solo Cardi B, también va a estar Benson Boone, Muse, BTS y oye, una cantidad de artistas brutal. Que oye, yo sé que estás emocionado, emocionada. También síguenos en redes, @MHRadioHQ, para que no te pierdas de nada. Mientras, vámonos con Miley Cyrus, Flowers, en Match 97.5 más pop, conéctate, 288 rolas.

0: Continuamos en Match 97.5, más pop, conéctate, Flowers de Miley Cyrus, o bueno, ahora solo Miley. Te cuento por qué Miley Cyrus deja atrás su apellido a las 8:27 minutos. Soy Carla Márquez en Match 97.5, más pop, conéctate.
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Te contabas de unas canciones aquí en Match 97.5 más Pop Conéctate antes de que sonara Olivia Rodrigo con Stupid Song, que Miley Cyrus, nuestra artista Match, acaba de dejar detrás su apellido. Ahora solo va a ser Miley. Y bueno, ¿esto qué significa? ¿Te has dado cuenta que esto ha sucedido ya como últimamente en la industria? También lo vimos con Dana Paola pasando a ser simplemente Dana. ¿Y qué sucede cuando quitas ese apellido de tu nombre? Te cuento, yo soy Carla Márquez, acompañándote hasta las 10, y no es un capricho. O sea, realmente es como soltar esta imagen de estrella infantil. Tanto Dana Paola como Miley Cyrus, ambas crecieron siendo estrellas desde pequeñas. Miley Cyrus, nuestra Hannah Montana. Entonces, ¿qué hace eso? Pues ahora ya está tomando las riendas de su propia historia. Ya no quiere ser reconocida por Hannah Montana. Ella ahora quiere estar en este club como leyendas de Madonna, Cher, Shakira, Beyoncé, que no necesitan un apellido para que sepan quiénes son. Bueno, algo que también pudo haber hecho Britney Spears. Britney sonando ahora con Toxic aquí en Match 97.5 más Pop Conéctate. Y tú cuéntame, ¿soltarías tu apellido para ser reconocido solo por tu nombre? 291 rolas en Match.

tengas muy buen trayecto. Continuamos en Match 97.5 más Pop. Conéctate con solo buena música como Houdini de Dua Lipa. Y bueno, recuerda que tenemos aquí a tus artistas Match favoritos y sorpresas en la página de matchmx.fm en el apartado de promociones. Te dejo a David Guetta, ya suenan Sexy Chick, 293 rolas en Match 97.5 más Pop. Conéctate.

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1: Hello, hello. Continuamos en Match 97.5 más Pop. Conéctate. Sexy Chick de David Guetta. 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Sigue disfrutando de Match 97.5 más Pop. Conéctate.
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1: Una vez que salen de ti,
2: ¿puede la ciencia avanzar a costa de la dignidad de una persona?
1: En 2021, la Organización Mundial de la Salud le otorgó a Henrietta un reconocimiento póstumo. Su hijo Lawrence, de 87 años, lo recibió rodeado de nietos y bisnietos. Henrietta no eligió ser inmortal, pero sus células, sin pedirle permiso, decidieron no morir. Y al hacerlo, le regalaron al mundo una herramienta que ha salvado millones de vidas. Su historia nos recuerda que detrás de cada gran avance científico siempre hay una persona, y que la ciencia sin ética es una ciencia incompleta. Un guión de Leonardo Santiago, con información del portal Ciencia UNAM. Les saluda Mónica Genis.
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te la estás pasando? Continuamos en Match 97.5 más Pop, conéctate. 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Te digo, con Somber ya suena My Body Isn't Ready en Match 97.5 más Pop, conéctate.

0: Bonita noche, continuamos aquí en Match 97.5 más Pop, conéctate. My body is already the summer y con esto te platico, te cuento y te informo que estamos por comenzar una nueva hora juntos. Gracias por permitirme acompañarte en este trayecto. Esta nueva hora justamente nos trae una pregunta que todo mundo se ha hecho y es que, a ver, el precio de amar es tarde o temprano perder. ¿Realmente vale la pena enamorarte? A las 9:03 lo platicamos. Yo soy Carla Márquez en Match 97.5 más Pop, conéctate.
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8: Hello, hello. Muy buenas noches. Bienvenido, bienvenida seas a esta última hora contigo. Oye, gracias, gracias por dejarme acompañarte, por permitirme ser parte de tu vida, de tu día. Yo soy Carla Márquez, mucho gusto. Si es la primera vez que sintonizamos todos los días, te acompaño en esta bella estación desde las 6 de la tarde hasta las 10 de la noche. Y lo mejor de todo es que siempre tenemos sorpresas y exclusivas para ti, no solo aquí en Match FM en 97.5, también en redes sociales, arroba Match Radio HQ y arroba Carla.Márquez.
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Oye, Macho, vamos a platicar ya del amor. Ya te puse esta rolita de Ariana Grande aquí en Match 97.5 más Pop, conéctate. Cerro la hate that I made you love me. Odio que te hice amarme. Y bueno, dicen que el precio de amar, tarde o temprano, siempre va a ser perder. Y sí, es que da miedo abrir el corazón sabiendo que nada en la vida es eterno. Pero vamos a platicar de si esto vale la pena. Yo soy Carla Márquez, contigo hasta las 10 de la noche. Y a ver, no sé en qué momento te encuentres tú. Tal vez vienes con el corazón roto, tal vez vienes enamorado, o tal vez estás volviendo a darte esa oportunidad de que te guste alguna persona. Y es que al final, arriesgarse a sentirlo todo siempre va a valer la pena. Para ti que vas al volante o, no sé, cerrando el día, chance traes aquí en la garganta este nudo de que no sabes qué hacer, pues date el permiso de sentir, porque quien ama de verdad nunca pierde. Vámonos con la siguiente rolita. Imagine Dragons ya suena con Enemy. 298 canciones en Match 97.5 más Pop, conecta.

Seguimos con la mejor música en Match 97.5 más Pop. Conéctate, Sabrina Carpenter con Espresso. Y quiero preguntarte algo, ¿tienes hermanos o hermanas? Y es que, oye, qué chistosa la dinámica cuando uno crece con hermanos. Vamos a platicarlo, soy Carla, contigo hasta las 10. Y es que, a ver, siento que más allá de las peleas, ya sea por compartir el pedazo de chocolate que tú mides para que no tenga más que tú, o cuando le robas la ropa a tu hermano o a tu hermana. De hecho, hay un estudio y los expertos coinciden que los hermanos son nuestra primera escuela de vida. Así como lo oyes, Matcher, hay que agradecerle a nuestros hermanos porque con ellos aprendimos a negociar. A ver, que si quieres que yo te suba agua, ok, pero tú me vas a ayudar también con algo. También a defender nuestras ideas, a construir quienes somos. Yo siempre he dicho que yo estoy formada por muchos pedacitos de mi hermano mayor, la verdad. Y lo más bonito de todo es que conforme creces y la vida se vuelve más compleja, los dos llegan como a una etapa más conjunta, pues empiezan a compartir como vivencias de que el primer corazón roto, de que ya estás llorando por ahí y ya tus hermanos te pueden apoyar de cierta manera. Y justamente esto retrata la canción de Billie Eilish, Birds of a Feather, canción 300, que ya suena en Match 97.5 más Pop. Conéctate, y esta va para mi hermano.

0: Los rumores son ciertos y Match 97.5 más Pop, conéctate. Es la estación que te lleva a los mejores eventos y te pone la mejor música. Ella fue Billie Eilish con Birds of a Feather. 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Recuerda que regresan a México con Love is Like Tour próximo 30 de septiembre en el Estadio Harp Helu de la Ciudad de México. Y te cuento cómo ganarte tu pase cuádruple con nuestro Pasaporte Match a las 9.23. Soy Carla Marquez en Match 97.5 más Pop. Conéctate.
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Muy buen camino, continuamos en Match 97.5 más Pop, conéctate. Esto fue Dracula de Tame Impala. 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Y yo quiero que te vayas emocionando. Vamos a escucharlos con One More Night. 303 rolas ya suena aquí en Match 97.5 más Pop, conéctate.

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acompañándote en el mejor turno. Yo soy Carla Márquez, todos los días hasta las 10 de la noche en esta bella estación Match 97.5 más Pop. Conéctate. Acabamos de escuchar a Sara Larsen con Symphony, una artista que se va a presentar en nuestro festival, el iHeartRadio Music Festival en Las Vegas. ¿Y qué crees? Tenemos aquí la exclusiva, una de las más grandes de la radio, porque nosotros nos vamos a conectar hasta Las Vegas para que tú aquí, donde me escuchas a mí, en lugar de que escuches mi bella voz, vas a escuchar la bella voz de Sara Larsen cantando completamente en vivo. No solo ella, BTS, Benson Boone, Muse, muchos artistas Match. Viernes 18, sábado 19 de septiembre. ¿Cómo vas a poder conectarte? ¿Cómo me voy a conectar yo a Las Vegas? Súper sencillo. Tú a las 8 p.m., viernes 18 y sábado 19 de septiembre, te vas a conectar aquí a Match 97.5 y eso es todo. Yo me voy a conectar hasta Las Vegas para que tú escuches el gran concierto. Te dejo con Aaron Smith, ya suena Dancing, Chrono Remix, 305 rolas en Match 97.5 más Pop. Conéctate.

0: Muy buenas noches, continuamos en Match 97.5 más Pop. Conéctate con Dancing Chrono Remix. Y hoy aquí las sorpresas no paran. No solo Maroon 5 regresa a nuestro país. Oye, de verdad que qué gran año de conciertos. También Brunito Mars trae la gira más romántica. Y yo te estoy invitando al concierto en el Estadio GNP Seguros el próximo 4, 7, 8 y 3 de diciembre. Todo esto te lo cuento a las 9:49 minutos. Soy Carla Márquez en Match 97.5 más Pop. Conéctate.
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Muy buenas noches, continuamos en Match 97.5 más Pop, conéctate. Ellas fueron las chicas de Les Seraphim. Y bueno, solo paso a recordarte, primero que nada, las chicas van a estar presentes también en nuestro festival, el iHeartRadio Music Festival. No te lo puedes perder, es ya este viernes 18 y sábado 19 de septiembre, 8 p.m. Conéctate aquí en la cadena Match 97.5. Yo me conecto a Las Vegas para que tú escuches a las chicas. Y también paso a recordarte cómo puedes ganarte tu pasaporte Match para que vayas al concierto de Brunito Mars. Es que ya se va a presentar con su gira más romántica en el Estadio GNP Seguros de la Ciudad de México, 3, 4, 7 y 8 de diciembre, y tú quieres un pase cuádruple. Yo te digo cómo puedes ganártelo. Yo soy Carla Márquez, contigo hasta las 10 de la noche. 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Vamos a escucharlo con Treasure, 308 rolas en Match 97.5 más Pop, conéctate.

0: Continuamos en Match 97.5 más Pop. Conéctate, Brunito Mars con Treasure. Y qué buena rola para despedirme el día de hoy. Gracias por haber sintonizado ya mitad de semana, miércoles 9 de septiembre. Gracias por permitirme acompañarte. Yo con esta rolita me despido por el día de hoy. Pero no te preocupes, que yo ya me encargué que la música que continúe acompañándote, pues la verdad es que la pases muy bien. Yo me voy, la música continúa en esta bella estación. Yo soy Carla Márquez, todos los días contigo hasta las 10 de la noche. Pero no te preocupes, porque en redes sociales volvemos a platicar, a echar chismecito. @carla.márquez y @matchradiohq. Tú te la vas a seguir pasando increíble aquí en esta bella estación. Mañana volvemos a sintonizar. Desde las 6 de la mañana tenemos a Tania Rocha. Tania Rocha, 6 a 10 de la mañana contigo. Julio Alvarado, 10 a 2 de la tarde. Javier Hernández, de 2 a 6. Yo regreso contigo de 6 a 10 de la noche. Y bueno, que regreses con bien a casita, que tengas un excelente trayecto. Te quedas con la mejor música de Match 97.5 más Pop. Conéctate. Besos. Bye bye.
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3: Hello, hello, hello, Matchers. Buenos días. Bienvenido, bienvenida a este Match Morning. Yo soy Tania Rocha, acompañándote de 6 a 10 de la mañana, de lunes a sábado, Matcher. Gracias por conectar. 10 de septiembre, jueves. Ya estamos a un paso del fin de semana, Matcher. Así que darlo todo a despertar. Venga, venga la energía para arriba a ti que vas conectando al trabajo, a la escuela, a hacer ejercicio, Matcher. Disfruta, disfruta. Yo te acompaño con lo mejor de la música. Buenos días.

Metro Morning de Metro 97.5 Mass Pop. Conéctate, Metro, y acabamos de escuchar Because of You de Kelly Clarkson. Acaba de sonar esta mañana de jueves. Oye, Metro, ¿te cuesta arrancar la mañanita? Pon música y haz una tarea. Yo soy Tania Rocha, contigo hasta las 10 de la mañana. A ver, puedes usar la próxima canción como tu temporizador. La próxima rola es Taylor Swift con I Knew It, I Knew You. Para una tarea rápida, Matter, mientras suena, puedes arreglar tu cama, recoger tu cuarto, preparar tu mochila, dejar tu ropa lista. La música puede hacer que una actividad repetitiva, bueno, se sienta más agradable. Y además, tener un tiempo definido evita que esa pequeña tarea se convierta en algo eterno. No necesitas una mañana perfecta, Matter, y solamente Matter 97.5 para ponerte en movimiento. Así que atento, listos fuera, les voy a poner la siguiente canción, que justo es Taylor Swift, I Knew It, I Knew You, la canción número 104 que suena aquí en el Match Morning de Match 97.5 Mass Pop. Conéctate, buenos días.

0: Match Morning de Match 97.5 más pop. Conéctate, Beautiful Things de Benson Boone. Acaba de sonar Match. Estamos en el Club de Madrugadores. Yo soy Tania Rocha, te acompaño de 6 a 10 de la mañana. Cuéntamelo todo, ¿por qué te levantas tan temprano? ¿Por qué eres parte de este Club de Madrugadores? Mándame un audio a través del Toolback de iHeartRadio. Descarga la app, es gratis en tu celular, en tu tablet. Buscas Match 97.5 y en el botón de micrófono déjame tu mensaje de audio de por qué eres parte de este Club de Madrugadores. ¿Qué andas haciendo? ¿A dónde vas? ¿Ya estás en la chamba? ¿Ya estás en el ejercicio? Cuéntamelo todo y sé parte de este club. Así que a las 6:20 te cuento todos los detalles. Sigue disfrutando de Match 97.5 más pop. ¡Conéctate!
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0: Morning de Metro 97.5 más pop. Conéctate Metro y acabamos de escuchar a Justin Timberlake con Can't Stop the Feeling. Metro, llegó el momento de que me platiques por qué eres parte de este club de madrugadores. Yo soy Tania Rocha, contigo hasta las 10 de la mañana. Cuéntamelo todo, Metro. ¿Será que vas a hacer ejercicio? ¿Será que vas a la escuela, hacer tus actividades mañaneras? ¿Estás en la casa? ¿Te gusta prender el radio? Cuéntamelo todo. ¿Por qué te levantas tan temprano, Metro? Porque eres parte de este club de madrugadores.
1: Hola, hola, buenos días. ¿Qué crees? Yo también soy del club de madrugadores. Hay que levantarse muy temprano a entrenar. Me salgo a correr un ratito, hacer un poco de box en el jardín. Entonces, antes de que salga el sol, hay que aprovechar que la mañana está muy fresca. Que tengas bonito día.
0: Gracias por conectarme, Metro, y por ser parte de este club de madrugadores. Así es, y la mañana está deliciosa, justo muchos aprovechan porque se hace mejor el ejercicio, ¿no? No hace calor, puedes correr, puedes ir al gimnasio. Metro, te mando un fuerte abrazo a ti, que te ejercitas cada mañana. Y gracias por permitirme acompañarte con lo mejor de la música, que hablando de buena música, llega Olivia Rodrigo con Stupid Zone, que escuchas aquí en el Match Morning de Metro 97.5 más pop. Conéctate, Metro.

Match Morning de Match 97.5 Men's Pop. Conéctate, Match. Y acabamos de escuchar Hanap con la reina del pop, Madonna. Y justamente hablando de ella, ¿será que Madonna y Charlie XCX estén preparando nuevo material? ¿De qué se tratará? Soy Tania Rocha contigo hasta las 10 de la mañana. Y es que resulta que Madonna y Charlie pues fueron vistas juntas por primera vez en un evento de moda allá en París este 2026. Y después en una fiesta, macho, pasándola bien, increíble, que se iban súper padre, platicando, echando relajo, ya sabes. Esta semana Madonna publicó un video en TikTok en el que escribió pensando en Charlie. La respuesta de Charlie, por supuesto, que fue mucho más misteriosa. Dice, espera, tengo algo de lo que quiero hablar, haciendo referencia a la canción en la que Sabrina Carpenter colaboró con Madonna. Ninguna de las dos ha confirmado oficialmente una canción juntas, pero pues obviamente las fans ya están haciendo sus propias teorías. Matter, ¿a ti te gustaría escuchar alguna colaboración de Madonna y Charlie XCX? Yo creo que a todos los fans, por supuesto, ahora que Madonna anda con todo. Y justamente hablando de colaboraciones, Madonna también hizo algo de música con The Weeknd, que llega con Save Your Tears aquí en el Match Morning de Match 97.5 Más Pop. Conéctate, Match.

Morning de Metro 97.5 más pop. Conéctate, Metro, Lady Gaga con Bruno Mars, Die With A Smile. Oye, Metro, Harry Styles ya tiene conciertos programados para este 2027. Y a las 6 de la mañana con 47 minutos te voy a platicar los detalles, Metro. Sigue disfrutando la mejor programación aquí en el Much Morning de Metro 97.5 más pop. Conéctate, buenos días.

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Charge Morning de Metro 97.5 más pop. Conéctate Metro, take me to charge de Hozier. Acaba de sonar esta mañana de juevesito Metro. Oigan, y pues desde ayer Harry Styles nos traía con el Jesús en la boca porque hizo un comunicado anunciando que vendrían nuevas fechas de su gira, pero hoy madrugó y ya decidió lanzar esas fechas de concierto programadas. Yo soy Tania Rocha, contigo hasta las 10 de la mañana. El cantante acaba de anunciar nuevas fechas de su Together Together Tour, que se extenderá hasta el próximo año, Metro, y que por ahora pues está planteado como la etapa final de esta gira. Entre las nuevas paradas va a estar Madrid, Berlín, Los Ángeles, Toronto. Estos últimos conciertos inician en abril y se extienden hasta finales de agosto del 2027. O sea, todavía el año que entra, Mature, va a andar de aquí para allá el Harry Styles. Actualmente está en su residencia en el Madison Square Garden de Nueva York. Pero el 2027 todavía va a tener mucho, mucho Harry Styles, Mature. No estamos en la lista México. Harry no nos eligió. Qué malo, porque pensamos que habíamos tenido una relación sólida, pero

0: Match Morning de Match 97.5 más pop. Conéctate, Matter. En a Beginning the Joe acaba de sonar esta mañana de jueves. Mi Matter, ¿eres de los que están esperando a que se nuble tantito para ir por un pan? Yo sí, ¿eh? A las 7 de la mañana con 20 minutos te voy a decir por qué se nos antoja un pan cuando hace frío, Matter. Sigue disfrutando de la mejor programación. Yo soy Tania Rocha contigo hasta las 10. Escuchas el Match Morning de Match 97.5. Más pop, conéctate.
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tus precauciones. Mi mentor, yo feliz de poder acompañarte. Con este clima se antoja un pan. ¿Pero por qué? Te voy a platicar el motivo en dos canciones. ¡Buenos días!

de Metro 97.5 Men's Pop. Conéctate, Metro. Esos fueron los One Direction con What Made You Beautiful. Oigan, ¿ustedes han notado que cuando baja la temperatura, como que de repente se te antoja un pan? Algo calientito, Metro. Yo soy Tania Rocha contigo hasta las 10 de la mañana. ¿Pero por qué pasa esto? Fíjate que encontramos un estudio que dice que bajo exposiciones al frío, pues las personas pueden aumentar su consumo total de calorías, particularmente de carbohidratos. Es normal, Matcher, es normal que se nos antoje un pan, que se nos antoje una bebida caliente. El frío también puede aumentar este atractivo, que nos reconforta. Obviamente estos alimentos nos hacen sentir a gusto, nos reconfortan, ¿no? O sea, nos dan calorcito. Y es donde un pan recién salido del horno y un chocolatito caliente, ¡ay!, se vuelve, híjole, difícil de ignorar, ¿no? O sea, no sé si te ha pasado. Yo ahorita con estos climas que nos está regalando el cielo de la ciudad de León, Guanajuato, pues se antoja una dona, un cualquier pan. O sea, ya no voy a decir porque nada más se me está haciendo agua a la boca. Yo no sé a ti, Metro. Perdóname si te estoy antojando. Y justamente si te estoy antojando, recuerda que hoy aquí en León, Guanajuato, es la fiesta del pan chiquito, del pancito, en el barrio arriba. Así que vamos, Metro, vamos a disfrutar. Aparte, es una vez al año, 10 de septiembre, se llegó el día. Aparte, sientes que no pecas tanto porque, pues, es pan chiquito. Y está increíble, Metro. ¿Vas a ir? Cuéntame a través de mis redes sociales, @TaniaRocha_ y en @MatchRadioHQ. Vámonos a más música. Llega Olivia Dean con So Easy to Fall in Love, que escuchas aquí en el Match Morning de Match 97.5 Más Pop. Conéctate. Buenos días.

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1: Match Morning de Metro 97.5 Mass Pop. Conéctate, Break My Heart de Dua Lipa. Metro, ¿qué onda? ¿Cómo van? ¿Cómo van esta mañana? ¿Qué tal el tráfico de la ciudad de León, Guanajuato? ¿Está pesado? ¿Está tranquilo? ¿Está relajado? Cuéntame, ¿cómo va la cosa? 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Cuando entres a la app, lo primero que vas a ver será Match 97.5. Ahí en el signo de más le pones Memorias y rápido conectas con nosotros. Oigan, Matcher, fíjate que en Japón una iniciativa convirtió las alcantarillas en auténticos objetos únicos. Y te voy a platicar por qué a las 7 de la mañana con 20 minutos. Yo soy Tania Rocha, contigo hasta las 10. Escuchas el Match Morning de Match 97.5 más pop. ¡Conéctate!
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1: Match Morning de Match 97.5 más pop. Conéctate, Match or Dark Horse de Katy Perry acaba de sonar. Oye, si vas de viaje a Japón con el propósito de ver una obra de arte, quizás solo tengas que voltear al piso. Yo soy Tania Rocha, contigo hasta las 10 de la mañana. Y es que ya sabes que allá en Japón es otra cosa, o sea, es una cosa maravillosa. En varias ciudades de Japón, las tapas de las alcantarillas Matcher se han convertido pues en verdaderas piezas de arte, de diseño. Hay modelos llenos de colores, inspirados en paisajes, en flores, en tradiciones, en elementos característicos de cada región. Bueno, hasta los fans de Pokémon tienen las Poketapas, ¿no? Con diseños de Pikachu, de otros Pokémones, ¿no? Junto con referentes al lugar donde pues están situadas estas tapas. Estas tapas forman parte de iniciativas para darle identidad a la ciudad. Mucha gente solo va a lugares a ver las tapas. O sea, está increíble. El turismo se ha fomentado alrededor de estas tapas. Algunas incluso pues se han vuelto pequeños puntos de interés, Matcher. ¿Tú? ¿Te gustaría ver estas tapas en Japón? Bueno, yo lo que sé en Japón. Urge. Primeramente dicen. Vámonos a más música. Llega Drácula con Jamie Pala, la canción número 121 que ya suena aquí en el Match Morning de Match 97.5 más pop. Conéctate. Buenos.

Match Morning de Metro 97.5 más pop. Conéctate, esa fue Rihanna con Calvin Harris, This Is What You Came For. Oye, Metro, tú hablas con tu perrito, con tu gatito, como si realmente pudiera contestarte y entenderte. Yo soy Tania Rocha, contigo hasta las 10 de la mañana, y es que fíjate que sí pasa. Investigaciones de la Universidad de Chicago encontraron que este comportamiento pues está relacionado con nuestra necesidad de conexión social. Nuestro cerebro puede interpretar a un animal como un ser con mente y emociones, facilitando ese vínculo, Matcher, real. Estudios con dueños de perros y gatos pues han encontrado esta relación entre considerar a tu mascota como parte de tu familia, comunicarse con ella, percibirla como una fuente de apoyo emocional, social. Bueno, algunos consideran a su perrito o gatito como su mejor amigo, Matcher, y está súper chido, porque aparte, real, es alguien que te ama, que te cuida, que te abraza, que quiere cariño. Entonces, pues se vuelve esta conexión, vínculo, mascota, humano, que está increíble, Matcher. Y si hoy le cuentas los problemas a tu perrijo, quizá no te dé consejos, Matcher, pero al menos no te dejen visto, que eso es muy diferente quizá a nuestro círculo de amigos, porque luego se la vuelan y no contestan. Entonces el que siempre va a estar es ese perrito o tu gatito, Matcher. Vámonos a más música. Llega Sabrina Carpenter con Please, Please, Please, la canción número 123 que ya suena aquí en el Match Morning de Match 97.5 más pop. Conéctate. Buenos días.

0: 97.5 Mass Pop. Conéctate, Metro, Justin Bieber, con Nicki Minaj, Beauty and a Beat. Acaba de sonar. Son las 7:36, mi Metro. Oigan, y ya sabes que Metro te trae las mejores promociones. Si tú te quieres lanzar a uno de los conciertos de Bruno Mars que tiene para su tour, The Romantic Tour, pues atento porque a las 7:45 te voy a platicar cuál es la dinámica para que te lleves un boleto doble para ir a ver a Bruno Mars. Sigue disfrutando. Yo soy Tania Rocha, contigo hasta las 10. Estás escuchando el Match Morning de Match 97.5 Más Pop. Conéctate.
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97.5 Más Pop. Conéctate, Metro. Acabamos de escuchar a Bruno Mars con Treasure. 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Debería ya venir pronto.

0: Match Morning de Match 97.5 más pop. Conéctate, Matcher. Eso fue Sara Larson con Lost Life, que por cierto es un artista Match que estará en el escenario del iHeartRadio Music Festival 2026 este próximo 18 y 19 de septiembre a partir de las 8. No te lo pierdas en vivo a través de Match 97.5. Oye, Matcher, aprender algo que te encanta también puede ayudarte a conocer mejor tus emociones y relacionarte con los demás. Y te voy a platicar más a las 8:20. Yo soy Tania Rocha, contigo hasta las 10. Escuchas el Match Morning de Match 97.5 más pop. ¡Conéctate!
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2: Vamos a arrancar nuestra tercera hora juntos, repleta de tus artistas match favoritos para ti, que estás frente a la computadora a darle con todo, mi matcher. Ya casi es fin de semana, ya casi es viernes en match. Hay que disfrutarlo, subirle a la música, disfrutar nuestro trabajo, los pendientes, a los compañeros matchers, a todo mundo, hombre. Tenemos 16 grados en la temperatura. Ya hablamos de que con la temperatura baja se antoja un pan, se antoja un cafecito caliente, así que tómatelo y disfrútalo. Y conecta con el Match Morning en...
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Match Morning de Metro 97.5 más Pop. Conéctate, Metro. Eminem con Without Me. Acaba de sonar esta mañana. Deliciosa, fría, nubladita. 8 de la mañana con 5 minutos. Metro, y si hacer actividades fuera de la escuela ayudaran a desarrollar habilidades emocionales. Yo soy Tania Rocha, contigo hasta las 10 de la mañana. Y Metro, sí. Resulta y resalta que hay una investigación que se hizo en Chile a estudiantes de cuarto y quinto año de primaria que practicaban actividades extracurriculares como skate, como robótica, como teatro. O sea, no tiene que ser algo en específico, ¿no? Luego pensamos que solamente tienes que estar en el club de matemáticas para poder... No, o sea, teatro, ballet, pintura, algo que fuera... No parte de la escuela, macho. Los resultados encontraron efectos positivos, obvio, estadísticamente significativos en aspectos como el optimismo, como la resolución de conflictos y el conocimiento de uno mismo, macho. Así que si tu hijo o tu hija quiere hacer algo extra de la escuela, quiere ir a natación, a karate, a fútbol, bueno, hay que apoyarlos, macho, porque evidentemente eso les va a ayudar al futuro, a la vida, a ellos mismos, a conectar, a socializar. Estas actividades pueden convertirse en espacios donde los chamacos practican, pues, colaboración, perseverancia, expresión, convivencia, macho. Y bueno, es padrísimo. Luego, aparte de justo hacer algo en la escuela, pues tener otra actividad, ¿no?, que te motiva a, en la tarde, literalmente. Y quien practica justo skate es Dominic Fike, ¿sí?, que llega con Baby Doll, aparte de la música, aquí en el Match Morning de Match 97.5 Mass Pop. Conéctate, buenos días.

0: Match Morning de Match 97.5 Mass Pop. Conéctate, Verse of a Feather de Billie Eilish. Acaba de sonar Mi Matcher. ¿Quieres boletos para el Rockstar Fest Volumen 3? Pues te voy a platicar cómo te los puedes llevar, cómo puedes ir a disfrutar de este festival tan importante en la Ciudad de León. A las 8:20 te lo cuento todo. Sigue disfrutando de este Match Morning de Match 97.5 Mass Pop. Conéctate.
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Morning de Metro 97.5 más pop. Conéctate, Metro. Poker Face de Lady Gaga. No sé por qué este clima de la ciudad de León me recuerda mucho a los videos de Lady Gaga. Será porque Lady Gaga es como oscura y así, pero estamos a 17 grados en la temperatura. Está bastante nublado, Metro. Delicioso. Y me gusta. Creo que Poker Face es una canción ad hoc al clima de la ciudad de León. 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Vámonos a más música. Llega Hugh Lee con Moving to the Sun, la canción número 133 que suena ya aquí en el Match Morning de Match 97.5 más Fox.

Morning de Match 97.5 Mass Pop. Conéctate, Mobs Like Jagger, Tomorrow 5. 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Oye, fíjate que Miley provocó una auténtica locura por sus boletos, ¿sí? Yo soy Tania Rocha contigo hasta las 10 de la mañana. Y es que según reportes, más de 1.2 millones de personas llegaron a estar en la fila Matchers virtual, por supuesto, de la preventa. A veces uno cuando está en fila virtual dices, ay no, no sé si... Tú eres el 84 mil, no sé qué. Para sus próximos conciertos allá en Hollywood, va a estar buenísimo, va a estar buenísimo. Estos conciertos, por supuesto, más esperados. ¿Hace cuánto Miley Cyrus no se presentaba? Y es que la demanda fue tan alta que la empresa de tickets confirmó que había más fans en la fila que boletos disponibles. Por claro, obvio. Y terminó pues cerrando la cola. Ya la cerró. Miley ofrecerá dos shows el próximo 16 y 18 de octubre para presentar pues esta nueva etapa relacionada con su próximo álbum Buzz Persuader, que llegará el 18 de septiembre. Ya casi vamos a poder disfrutar del próximo álbum. Ya los boletos obviamente super sold out. Ojalá que se le prenda el foco a mi Miley y haga otras dos, tan siquiera otras dos fechas, ¿no? Para los que se quedaron en la espera de la fila. La cifra deja clarísimo que muchísima gente quiere verla regresar al escenario. La verdad es que sí, Matthew. Mira, yo no me puedo ir a dar la vuelta para allá, para Los Ángeles, pero sí podemos ver todo el contenido que se va a generar en redes sociales y eso es como estar ahí. ¿Tú qué opinas? Vámonos justo con Miley Cyrus, Flowers, la canción número 135 que suena aquí en el Match Morning The Match 97.5 Mass Pop. Conéctate. Buenos días.

0: Match Morning de Match 97.5 Más Pop, conéctate Matchy. The Fate of Ophelia de Taylor Swift acaba de sonar. Oigan Matchy, resulta que los celulares que se doblan ya se pusieron más de moda. Resulta que la tienda de la manzanita acaba de lanzar un nuevo teléfono. Pero quizá tu cartera podría ser la que se doble, pero de dolor, porque la verdad está varios ceros cuesta este nuevo celular. Te cuento los detalles a las 8:44. Yo soy Tania Rocha, contigo hasta las 10. Escuchas el Match Morning de Match 97.5 Más Pop. Conéctate.
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Morning de Metro 97.5 más pop. Conéctate, Metro. Complicated de Avril Lavigne. Esta rola que se lanzó en 2002, Metro, que a todos nos volvían locos, ¿no? Era mi era favorita de la música, sin duda, a los 2000. Me encantaba. Y justo estamos pensando, pues, que en esa época había celulares plegables. Tú te acordarás, ¿no? Eran mis celulares favoritos. Yo, como Mia Colucci, me lo ponía en la bota, ¿no? Y se podían abrir y cerrar y a gustísimo. Pues resulta que la empresa de la manzanita entra al mundo de los teléfonos plegables, Matter. Y ya hay fecha de lanzamiento aquí en nuestro país. Yo soy Tania Rocha, contigo hasta las 10 de la mañana. Y es que resulta y resalta que la compañía presentó el nuevo teléfono Duo. Su primer teléfono plegable, macho. O sea, después de tener el teléfono normal, regresa. Les digo que uno quiere regresar al 2000. Y este diseño tiene un diseño como de tipo libro. O sea, de que al abrirse ofrece una pantalla interior de 7.6 pulgadas. La verdad es que a mí me gustó mucho. O sea, se ve un librote, ¿eh? Y cuando está cerrado, cuenta con una pantalla exterior de 5.4 pulgadas. Así que puede, pues, utilizarse como un teléfono convencional y después desplegarse para disfrutar de contenido, de películas, trabajar, hacer dos cosas a la vez, dos aplicaciones. Resulta que en México lo ofrecieron desde $47,999. Oigan, cuando empecé a describir el teléfono, me apunto. Cuando escucho el costo, bórrenme. La preventa comienza el 16 de octubre a las 6 de la mañana, hora de México, Centro México, y estará disponible hasta el 23 de octubre. ¿Lo comprarías, Matcher? ¿Te gustó o no te gustó? ¿Crees que un teléfono debería de costar ese dineral? Ay, no lo sé, Matcher. Mejor el telefonito que tenemos, ¿no? Y ya con eso lo armamos. El chiste es llamar y mandar mensajes. ¡Tan, tan! ¡Vámonos a más música! Llega Tame Impala con Loser, la canción número 138 que suena aquí en el Match Morning de Match 97.5 más pop. ¡Conéctate! ¡Buenos días!

0: Match Morning de Match 97.5 Más Pop, conéctate. Ese fue Justin Bieber con The Killer Roy, Stay. Oye, Match, ¿tú eres fan de Sarah Larson, de Benson Boone o de BTS? Pues te voy a platicar a las 9 de la mañana con 6 minutos todos los detalles acerca del iHeartRadio Music Festival 2026. Yo soy Tania Rocha, contigo hasta las 10. Estás escuchando el Match Morning de Match 97.5 Más Pop, conéctate.
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3: 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Matchers, vamos a arrancar nuestra última hora juntos. Yo soy Tania Rocha, que conecto contigo de 6 a 10 de la mañana, de lunes a sábado. Mi Matchers, y hoy nadie te lo había dicho, aquí va. Eres capaz de lograrlo. Todo lo que te propones, todos tus sueños, eso que te acongoja, eso que piensas que no, sí puedes, Matcher. Y yo feliz de poder acompañarte en tus actividades matutinas. Tú que estás en el trabajo, que estás en la oficina, abriendo el negocio, conduciendo un Uber, un taxi. Yo feliz de acompañarte, Matcher. Así que súbela y disfruta del Match Morning. Buenos días.

Match Morning de Match 97.5 Más Pop, conéctate. Eso fue James Blunt con You Are Beautiful, el soundtrack perfecto para este día nublado aquí en la ciudad de León, Guanajuato, Matchers. 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Y justamente nos vamos con los BTS, que vamos a poder disfrutarlos a través de en el escenario del iHeartRadio Music Festival 2026. En vivo, 18-19, anótalo. Llegan con Swim, la canción número 143 que suena aquí en el Match Morning de Match 97.5 Más Pop. Conéctate.

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1: Match Morning de Match 97.5 Más Pop. Conéctate. Levitating de Dua Lipa. Acaba de sonar. Una de las personas más enamoradas del mundo del espectáculo, recién casada. Mi Matcher, saluditos a todos los enamorados que van con la esposa, con el esposo, con el novio, con la novia. Tú que estás escribiendo de que buenos días, mi amor. Te mando un fuerte abrazo. Gracias por conectar. Y justamente hablando del amor, ¿besar a tu pareja todos los días podría ayudarte a vivir más? La respuesta es sí, pero te voy a platicar por qué. A las 9 de la mañana con 18 minutos. Yo soy Tania Rocha, contigo hasta las 10. Escuchas el Match Morning de Match 97.5 Más Pop. Conéctate. Buenos días.
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Match Morning de Metro 97.5 Most Pop. Conéctate, Metro. Ese fue The Weeknd con Call Out My Name. Mi Metro, tu pareja, te pide más besos. Tenemos una buena noticia para dárselos. Yo soy Tania Rocha, contigo hasta las 10 de la mañana. Y es que, a ver, si tú eres como yo, que te encanta andar besando a tu pareja, consintiendo, abrazando, demostrando el amor, Metro, pues resulta que eso puede ayudarte a vivir más. Sí, besar a tu pareja, Metro. Diversos investigaciones han encontrado que mantener relaciones sociales cercanas y positivas está asociado a una mejor salud y a un mejor riesgo de mortalidad. Así que, mi Matcher, si tu pareja es de los que muestra todo el afecto, y tú también, Matcher, tú enamórate, tú bésale, tú lo que tú quieras. Las muestras de afecto pueden contribuir a la sensación de cercanía, Matcher, dentro de una relación, y aparte también nos ayuda al bienestar emocional. No sé si te ha pasado que si tú te sientes enamorado, nada te duele, o sea, te sientes feliz. ¿Crees que de verdad ese beso es la medicina a cualquier mal, Matcher? Y fíjate que esto no solamente pasa en adolescentes o en señores, no, no, también en adultos mayores. En adultos mayores los besos se han relacionado con una mayor disfrute de la vida. Así que, Matcher, hay que darle un besito a nuestra mamá, a nuestro papá en el cachotito, demostrarle afecto, Matcher, porque eso ayuda a todos. O sea, se te olvida cualquier malestar. Y es que yo no te puedo asegurar, Matcher, que besar a tu pareja pues te garantice vivir más, ¿no? Más años. Pero sí puede hacer que algunos de ellos se disfruten mucho más. Así que tú besa a tu pareja, Matcher. Y hablando de amor, la que está bien enamorada ahorita, que dijo sí, sí, yo sí creo en una segunda oportunidad, fue Ariana Grande. Llega con Hey That I Made You Love Me, que suena aquí en el Match Morning de Match 97.5 Más Pop. Conéctate.

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1: Match Morning de Match 97.5 más pop. Conéctate, Matcher. Britney Spears con Oops, I Did It Again. Mi Matcher, y justamente hablando de la princesa del pop, está de regreso, ¿eh? Pero en las librerías. Yo soy Tania Rocha, contigo hasta las 10 de la mañana. Y así como lo escuchas, Matcher, la princesa del pop ya tiene en preventa Britney Spears, una celebración visual oficial y autorizada. Un libro que recorrerá su carrera, Matcher, aparte a través de fotografías, por supuesto de recuerdos, piezas de memorabilidad. Y mi Matcher, la verdad es que estas cosas son cosas que agradecemos los fans. Porque ¿a quién no le gustaría ver cómo hizo un video musical Britney? ¿Cómo lo preparó? La publicación reunirá más de 600 imágenes, imagínate, y objetos relacionados, por supuesto, con diferentes eras, desde vestuarios, desde artículos de sus giras, hasta piezas promocionales y discos, Matcher. El libro está escrito por Kara Nesbitt y su lanzamiento oficial será el 20 de octubre de este año. Ya casi, Matcher, casi estamos a un mes. Quien sigue los pasos de la realeza, pop, sin duda, es Sabrina Carpenter, que llega con Espresso, la canción número 148 que suena aquí en el Match Morning de Match 97.5 más pop. Conéctate, Matcher. Buenos

0: Morning de Metro 97.5 más pop. Conéctate, Metro, self-aware de Temper City. Acaba de sonar. ¿Qué onda, mis Metros? ¿Cómo va su mañana? Ya son las 9.34. Ya poco a poco se está liberando las calles de la ciudad. Yo creo que el tráfico bueno se pone de entre 7 y 9 de la mañana. A las 9 como que ya vamos llegando al trabajo, vamos llegando a la oficina, a abrir el negocio, a llevar a los chamacos a la escuela, mi Metro. Relajados, es jueves, ya mañana es viernes en Metro. Y qué bendición, ¿no? La verdad, necesario el fin de semana, dicen por ahí. Oigan, Matcher, ¿por qué ahora tardamos tanto en elegir una película? ¿Te ha pasado que duras más eligiendo la película y ya te acabaste las palomitas y todavía ni sabes cuál vas a ver? Pues te voy a platicar por qué duramos tanto a las 9 de la mañana con 42 minutos. Yo soy Tania Rocha, contigo hasta las 10. Escuchas el Match Morning de Match 97.5 más pop. Conéctate.
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Match Morning de Match 97.5 Men's Pop. Conéctate, Love on the Brain de Rihanna acaba de sonar. Oye, Matri, ¿tú te acuerdas cuando elegir una película significaba caminar y caminar hasta el videoclub, recorrer los pasillos, ver las películas, las opciones y elegir la que más te gustaba, rentarla y llevártela a tu casa? Pues eso dejó de suceder. Yo soy Tania Rocha contigo hasta las 10 de la mañana y es que no sé si solamente a mí me pasa que quieres ver una película en plataformas y de repente duras horas eligiendo cuál película. Pues obviamente en el videoclub no nos pasaba eso. O sea, íbamos, agarramos la película y sabíamos que teníamos 2-3 días para verla y luego regresarla, Macho. Porque luego las multas, eran unas multotas cuando no regresabas la película a tiempo. Pero, Macho, ¿por qué pasa esto? ¿Por qué tardamos horas y horas eligiendo una buena película? Pues es que, fíjate que hay estudios alrededor de esto que indican que tener demasiadas alternativas pues puede aumentar la dificultad para decidir. Sí, Macho, tenemos la plataforma Disney, Netflix, todas. Y tenemos todas las películas habidas y por haber, que hasta las turcas, que hasta las de... así, de todo. De todos los géneros, de todos. Eso disminuye la satisfacción de nuestra elección. Antes íbamos al videocentro y evidentemente elegíamos la que más queríamos ver, ¿no? Pero ahora no, ahora tenemos mil opciones más. Entonces evidentemente se complica. Y luego tardas tanto. A mí me ha pasado que tardo tantísimo tiempo eligiendo la película que digo, ay no, ya no quiero ver nada. Ya pasaron 3 horas eligiendo y evidentemente ya me acabé la botana y ya no quiero ver película. Matter, ¿cuál es la recomendación? Antes de entrar a la plataforma de streaming, decide qué tipo de película quieres ver. ¿Qué género? ¿Qué actores? ¿Qué tipo de trama, Matcher? Eso te puede facilitar tu búsqueda y te va a ayudar a ahorrar tiempo. Por ejemplo, yo últimamente lo he empezado a hacer y digo, yo quiero ahora de comedia, ¿no? Entonces cuando entro busco comedia y las que están ahí, la primera que se te antoja, esa. Porque luego a todo le ponemos peros. Así que, pues que sea rápido decidir, Matcher, y ahí el por qué tardamos tanto. Vámonos a más música. Llega Harry Styles con Dance No More, que suena aquí en el Match Morning de Match 97.5 Más Pop. Conéctate, Matcher. Buenos días.

0: Morning de Match 97.5 Más Pop. Conéctate Lola John con Messi. Acaba de sonar esta mañana. Oye, mi Matcher, llegó el momento de despedirme por hoy, esperando que tengas un excelente, excelente jueves. Mañana viernes en Match nos conectamos a las 6 de la mañana, aquí donde empieza tu día. Te quedas con Julio Alvarado, que te va a acompañar hasta las 2 de la tarde. Luego llega Abby Hernández de 2 a 6 y Carla Márquez de 6 a 10. Gracias a Nancy Esparza, mi productora al aire. Y gracias a ti por conectar contigo y conmigo. Oye, que nunca se te olvide, lo que haces hoy puede acercarte a la vida que sueñas. Sigue adelante, confía en ti. Nos escuchamos mañana. Sigue disfrutando de Match 97.5 Más Pop. Conéctate. Buenos días.
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Es Match 97.5 más Pop. Conéctate. Tim Impala con Drácula, lo que acabas de escuchar. Buenos días, buen jueves. 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Evanescence, Bring Me to Life, las 10 de la mañana con 6 minutos, en Match 97.5. Más Pop, conéctate.

Es Match 97.5 más Pop, conéctate. Y el Bruno Mars, I Just Mind, lo que acabas de escuchar. Buenos días, buen jueves. 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Te dejo mientras tanto con Justin Bieber y Daniel Caesar. La canción Peaches, 10 de la mañana con 14 minutos. La canción número 155 del día. Yo soy Julio Alvarado. Estamos juntos en Match 97.5 más Pop, conéctate.

Quédate en Match 97.5 más Pop. Conéctate. A las 10 de la mañana con 25 minutos platicamos. ¿Qué es lo más atrevido que has hecho por decir, somos chavos, qué importa? Hay una canción que nos recuerda justamente eso, de nuestras aventuras de juventud, aquí en Match 97.5 más Pop. Conéctate.

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1: En tu radio, en Match 97.5 más pop, conéctate, fun. We Are Young es lo que acabas de escuchar. Buenos días. Esta canción que podríamos considerar el himno a la juventud. Mi nombre es Julio Alvarado, estoy contigo hasta las 2 de la tarde. Justamente de eso habla esta canción de Fun, We Are Young, sí, que somos jóvenes y que ahora pues hay mucho por hacer, todavía nos queda mucho camino por recorrer. Y entonces, justamente por esta canción yo te quiero preguntar, ¿qué es lo que has hecho ahora que eres joven? Que digas, es que tengo energía para seguirlo haciendo. Yo creo que deberíamos aprovechar, ¿no? Hacer, experimentar tal vez, explorar. Y ya en el camino iríamos encontrando el verdadero sentido de las cosas. Y aprovechar ahora que somos jóvenes. Ay, oh, Alex Warren, Fever Dream. Más música. La canción número 156 del día. Mi nombre es Julio Alvarado. Hoy contigo hasta las 2 de la tarde. Match 97.5. Más pop, conéctate.

Smash 97.5 más pop. Conéctate Daft Punk con One More Time. Lo que acabas de escuchar. Oye, ¿en algún momento de tu vida te has cuestionado qué significa tu nombre? ¿El nombre que te pusieron tus padres? ¿O de dónde viene o cómo por qué? Yo soy Julio Alvarado, estoy contigo hasta las 2. Yo te lo pregunto porque vamos a escuchar a Dua Lipa. Y no sé si en algún momento has escuchado que, pues, Dua significa amor en albanés. Amor. No sé si fue porque pues la hicieron con mucho amor o simplemente porque dijeron, ay, qué bonito nombre, ¿no? Pero dime tú, ¿cómo te llamas? ¿Qué significa tu nombre? A ver, Nancy, ¿tú que andas acá del otro lado de la cabina, sabes? ¿No? No, yo tampoco. Bueno, dicen que porque a mi mamá le gustaba un Julio. Dicen, a mí no me creas. Y que entonces, ¿cómo le vamos a poner? Pues Julio. Imagínate nada más. Como de esos amores imposibles. Pero un día de estos investigo qué significa Julio. Pero bueno, aquí tienes a Dua Lipa, que es un nombre amor en albanés. ¡Ay, qué bonito! Suena con Houdini. Buenos días, días nublados, buen jueves. 26 minutos y las 11 de la mañana. Yo soy Julio Alvarado, contigo hasta las 2. La canción número 162 del día en Match 97.5. Más pop, conéctate.

0: Sigue escuchando Match 97.5 más Pop. Conéctate a las 10 de la mañana con 47 minutos. Todos los detalles acerca del iHeartRadio Music Festival 2026, que por cierto, ya es la próxima semana.
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es Ariana, la más grande en Match 97.5 más Pop. Conéctate. La escuchaste con Break Free. 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Summer, My Body Isn't Ready, suena en tu radio. En Match 97.5, más pop, conéctate, canción 164 del día.

0: Quédate en Match 97.5 más Pop, conéctate. Se acerca el Rockstar Fest volumen 3. Tengo accesos, los detalles en minutos en Match 97.5 más Pop, conéctate.
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5: De regreso contigo en Match 97.5 más pop. Conéctate. ¿Cómo estás? 2:11 a.m. 2:11. Aquí estamos juntos contigo hasta las 2:00 p.m. Mi nombre es Julio Alvarado. En redes, @MatchRadioHQ, @YoSoyJulioAlvarado en Instagram. Después de dos canciones, tengo accesos dobles para que disfrutes del Rockstar Fest Volumen 3, próximo 31 de octubre, en la Velaria de la Feria. Así que quédate, que te comparto todos los detalles, te repito, en dos canciones más.

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1: En Match 97.5 más Pop, conéctate. Hugill, Moving to the Sun, es lo que acabas de escuchar. Buenos días. 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Próximo 31 de octubre en la Velaria de la Feria. Presentaciones de Pericos, Auténticos Decadentes, Camilo VII, El Gran Silencio, El Tri, Los Espantasuegras e Insulini y muchos más. ¿Quieres participar por acceso doble? Mándame una nota de voz a través de la aplicación iHeartRadio. Si tienes iHeartRadio en tu celular, cuando me estás escuchando, ahí en la parte superior derecha te aparece un círculo rojo que es un botón de micrófono. Pícale y graba tu nota de voz. Deja nombre completo, número telefónico y dime que quieres participar por accesos dobles para el Rockstar Fest. Así de sencillo y ya se pondrán en contacto con las ganadoras o los ganadores. Rockstar Fest, próximo 31 de octubre en la Velaria de la Feria. Por cierto, puedes conseguir tus accesos en cualquier sucursal de la Rockstar Burger. Y allá nos vemos el próximo 31 de octubre. Te dejo con Shaggy, It Wasn't Me. Lo escuchas en Match 97.5, más pop, conéctate.
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0: Quédate en Match 97.5 más pop. Conéctate a las 11 de la mañana con 25 minutos. La historia detrás de la canción es algo de Daft Punk y Julián Casablancas. No sé si creas en lo que le llaman amor a primera vista. Yo digo que no. Pero bueno, ya lo platicamos en Match 97.5 más pop. Conéctate.
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0: Amigos, esta mañana en la cabina de Match 97.5, pues no sé si decirte que llegó el terror, pero sí llegó Daniel Olaf de Halloween Zoo. ¿Cómo estás?
1: Hola, ¿qué tal? Gracias por invitarnos aquí a Match y un saludo a todo tu auditorio.
0: Oye, Daniel, nosotros felices de recibirte, de recibir a todos ustedes, a todo el equipo de Halloween Zoo, que ahora, importante decirle a las personas que nos escuchan, cambió de sede. En esta ocasión.
1: Es correcto, este año la sede de Halloween Zoo va a ser en la Feria de León, el recinto más importante del estado de Guanajuato, y nos tiene súper contentos porque aparte, déjenme decirles que cuando decimos que va a ser en la Feria de León es porque va a ser en toda la feria, no crean que una pequeña parte nada más, sino va desde López Mateos hasta el Palenque. Para la idea es sembrar la primera gran feria de Halloween en este país, ¿no?
0: O sea, y ahora en esta edición, obviamente, además de que cambia de sede, es más grande. ¿Hay algunas cosas diferentes para este año?
1: Sí, primero que nada decir que muchas veces nos preguntan, oye, ¿por qué se llama Halloween Zoo si ahora va a ser en la feria, ¿no? Y la respuesta para nosotros nos gusta mucho decirla, porque vamos a crear un zoológico abandonado en la feria. Es decir, tú vas por López Mateos, volteas a la feria y lo primero que vas a ver es una modificación total en la fachada, donde tú vas a ver un zoológico abandonado. Entras y vamos a tener por primera vez 6 recorridos de terror, 6 casas de terror, lo que lo hace más grande. Uno de ellos es en el sótano, donde está el estacionamiento subterráneo. Se llama Apocalipsis y vas a bajar y abajo va a ser una maravilla, una locura, ¿no?
0: Todavía no lo estoy viendo, ya me estoy asustando, Daniel, pero oye, arranca el 15 de octubre.
1: Es del 15 al 31 de octubre, los 3 fines de semana, que son de jueves, viernes y sábado. Entonces, realmente, de lo que es domingo a miércoles no hay actividades, pero jueves, viernes y sábado, dentro del 15 al 31 de octubre, son los días de Halloween Zoo.
0: Oye, ¿y a partir de qué hora, en esas fechas, a partir de qué hora las puertas están abiertas?
1: Abrimos a las 8 de la noche. También es una gran pregunta, porque muchas personas nos dicen, oye, si voy a Halloween Zoo, ¿cómo cuánto tiempo voy a estar ahí adentro? La verdad es que es una experiencia muy divertida, te puedes echar fácilmente 4 horas, gente toma hasta 5 horas, ¿no? Porque abrimos de 8 de la noche a 1 de la mañana el día jueves y hasta las 2 de la mañana viernes y sábado.
0: Y ya depende ahí qué tan atrevido seas, ¿no? Para dar justamente estos 6 recorridos.
1: Mira, uno de los recorridos, yo creo que es una oportunidad que nadie se debe de perder. Se llama Leyendas GTO. Leyendas GTO básicamente es las leyendas más icónicas del estado de Guanajuato. Están en Halloween Zoo, van a ser 15 leyendas. Es un esfuerzo que hacemos en conjunto con gobierno del estado para promover esta parte de identidad de Guanajuato. Y en estas leyendas, el estilo que estamos desarrollando es activar las leyendas, o que la gente viva las leyendas como se las imagina, no como las ves en realidad, porque muchas veces te dicen, ay, fíjate que allá en la esquina se aparecía esto, ¿no? No, la realidad es que cuando tú pases por la zona donde están las momias te van a perseguir. Cuando pases por donde está una llorona, la vas a ver cerca a ti, ¿no? Entonces, la idea es que vayas viviendo las leyendas de Guanajuato y esta parte de identidad que tenemos, que nadie tiene, ¿eh? Eso sí te puedo decir, nadie puede tener un recorrido así, porque eso es muy de nosotros. Entonces, está padrísimo.
0: Exacto. Y bueno, ahora en esta edición, que bien lo dices, Daniel, del 15 de octubre al 31, son 3 fines de semana, jueves, viernes y sábado. ¿Ya se pueden conseguir los accesos?
1: Ya estamos vendiendo boletos en Enigma Rooms, La Mariposa y Tiendas Oxxo. Ya están desde hace 15 días a la venta. La verdad es que ha habido muy buena respuesta. Gente de fuera de León, de Guadalajara, de San Luis Potosí, de Ciudad de México, ya han adquirido algunos boletos y se va a poner buena la fiesta. Y súper contentos con esta nueva sede. La Feria de León, la verdad es que tiene mucha magia.
0: Me imagino que sí, Daniel. Bueno, pues muchas gracias por visitarnos aquí en la cabina de Match. Invitar a las personas a que no se pierdan esta edición de Halloween Zoo ahora en esta nueva sede.
1: Sí, muchas gracias. Los esperamos del 15 al 31 de octubre en la Feria de León para que vivan la mejor feria de Halloween que va a haber en México.
0: Perfecto, no se pierdan esta edición de Halloween Zoo.

En Match 97.5 más pop, conéctate, Billie Eilish, White Flower, es lo que acabas de escuchar. Buenos días. Platicamos la historia detrás de la canción, es algo de Daft Punk y Julián Casablancas, para esos amores de verano. Oh, ¿ya has tenido un amor de verano? Yo digo que deberías tener un amor de verano, porque se siente bonito. Fíjate, esta canción que vamos a escuchar, resulta que fue porque él se creó una historia en su cabeza, ¿no? Daft Punk, estos chicos que, pues parece que es una persona que conoce a otra persona cuando son jóvenes y entonces hay como esta conexión inmediata, pero resulta que ella, pues terminando el verano ya se olvida, ¿no? Ya como que cada quien por su lado, se conocieron en un viaje y entonces resulta que no se vuelven a ver. Y es esta conexión inmediata que puede haber con alguien, ese momento instantáneo en el que esa persona se convierte en tu crush, en que esa persona se convierte en, pues casi que en tu todo. Pero dímelo tú, ¿será acaso que existan esos amores? ¿O será acaso que alguien que te gustaba hace muchos años puedas volver a verla, a verlo? Ay, no lo sé. Se me hace complicado el asunto. Daft Punk y Julián Casablancas, Instant Crush. Es la canción número 169 del día en Match 97.5. Más pop, conéctate. Que tengas buen jueves.

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En Match 97.5 más Pop, conéctate, escuchaste a Olivia Rodrigo, Stupid Song, para aquellas personas que a lo mejor están enamoradas. Ay, a ver, dímelo tú. ¿Sí recuerdas haber dedicado alguna canción a esa novia, a ese novio que tuviste cuando eras, pues tal vez adolescente, que era, pues no sé si decir, tu primer amor? Yo soy Julio Alvarado, estoy contigo hasta las 2 de la tarde. No, si yo te contara. Ay, no. Qué bueno que eso ya pasó. Yo cómo sufría por una canción. Ay, no, es que nada más de acordarme. La de no me enseñaste cómo estar sin ti. ¿Y qué le digo yo a este corazón? Loco, tenía 17 años, imagínate tú. Y ahorita digo, ay Dios, y hasta me doy risa, fíjate, yo mismo. Pero pues eran otros tiempos. Te dejo con más música. ¿Recuerdas esta canción? Es de David Guetta con Playheart. Más de 170 canciones hasta el momento en la programación. Mi nombre es Julio Alvarado. 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

Quédate en Match 97.5 más Pop. Conéctate a las 11 de la mañana con 51 minutos. Todos los detalles acerca de los códigos Match que tenemos para ti de 1,000 pesos y el código Match de oro de 5,000 pesos. Así que quédate pendiente. Estás en Match 97.5 más Pop. Conéctate.

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Te dejo con más música, Harry Styles, Dance No More, que por cierto, es la canción número 175 del día. 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
1: Ya de regreso contigo en Match 97.5. Más Pop, conéctate. ¿Cómo estás? Espero que todo vaya muy bien. A la una, si apenas son las 12. A las 12 con 8 minutos, todos los detalles acerca del iHeartRadio Music Festival 2026, que será el próximo 18 y 19 de septiembre desde Las Vegas, en exclusiva para ti en Match 97.5. Mientras tanto, tú y yo estamos en contacto en redes, @MatchRadioHQ en Instagram. A mí me encuentras como @YoSoyJulioAlvarado. Todos los detalles del iHeartRadio Music Festival 2026, te repito, en dos canciones más.

En Match 97.5 más Pop, conéctate. Maroon 5 con Sugar es lo que acabas de escuchar. Buena tarde, las 12 con 11 minutos. ¿Recuerdas en el video que salieron supuestamente de sorpresa tocando en algunas bodas? Mi nombre es Julio Alvarado, estoy contigo hasta las 2 de la tarde. Pues sorpresa y no sorpresa, porque después habían dicho que... Digamos que los únicos que no sabían eran los novios. Los organizadores sí, porque imagínate llevar a toda la banda, llevar a Maroon 5 y que nadie supiera que así de la nada fuera sorpresa, pues no tanto. Lo que sí es que, pues a mí sí me gustó el video, ponte tú. A mí sí me gustaría que me sorprendiera. No sé, a lo mejor ponte tú en mi boda porque pues no creo que me... sí. No, no creo que eso suceda. Primero deja que haya con quién. Deja que haya quien me quiera. Pero, ¿te gustaría una sorpresa de esas? Así que llegar a tu banda favorita, a lo mejor ponte tu Maroon 5, no, pero que digas, a mí me encanta Harry Styles o a mí me encanta Lady Gaga, no sé, Madonna, y que llegara a tu fiesta de cumpleaños, yo creo que sí sería una gran sorpresa. Te dejo con más música. Olivia Jean, Soy Si Tu Fall In Love, en Match 97.5, más pop, conéctate.

0: Quédate en Match 97.5 más pop, conéctate. A las 12:25 minutos platicamos. Ay, no sé si te ha pasado que a lo mejor la familia de tu novia o de tu novio no te quiere. Hay una canción, pues digamos que ideal para eso. Aquí en Match 97.5 más pop, conéctate.
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Match 97.5 más Pop, conéctate, Magic con Ruth. Es lo que acabas de escuchar. Yo te decía hace unos momentos, no sé, a lo mejor le caes bien o le caes mal a la familia de tu novia o de tu novio. Mi nombre es Julio Alvarado, estoy contigo hasta las 2 de la tarde y te lo pregunto por esta canción, porque justamente es algo que pues a un integrante del grupo de Magic le pasó. Pues que su papá, o mejor dicho, el papá de su novia no quería que estuvieran juntos. Y entonces fue como, ¿sabes qué? Pues no importa si usted, señor, quiere o no quiere que yo esté con ella. Yo voy a estar con su hija hasta el final y nos vamos a amar y vamos a estar juntos. Y es justamente esa declaración de decir, usted no debería de ser tan rudo conmigo, debería de ser mejor, porque al final vamos a terminar siendo familia. Y sea como sea, yo voy a estar con su hija. Imagínate que tú te pusieras así de rebelde. Bueno, no sé. Te dejo con más música. Tim Impala suena de fondo con Drácula, las 12 con 26 minutos. Tú y yo estamos en contacto en redes, arroba Match Radio HQ en Instagram. A mí me encuentras como arroba Yo Soy Julio Alvarado también en Instagram. Ya casi llegamos a las 180 canciones durante todo este día en la programación. Sigue escuchando Match 97.5. Más pop, conéctate.

0: El Match 97.5 más Pop. Conéctate, escuchaste a Edward Maya con Stereo Love. Una canción del año 2009, imagínate nada más. Ay, después nos pasamos a algo, pues más reciente. Rosé y Bruno Mars con Apete. Que si hablamos acerca de Rosé, esta integrante todavía de Blackpink, podemos decir integrante todavía porque todavía está con ellas, resulta que anunció nueva canción que saldrá en los próximos días. El próximo 17 de septiembre, jueves 17 de septiembre, es decir, la siguiente semana, tendremos nueva música de Rosé. 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Mientras tanto, Rosé y Bruno Mars, APT, en Match 97.5 más Pop, conéctate.
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En Match 97.5 más Pop, conéctate, Tattoo, All the Things She Said, es lo que acabas de escuchar. Buena tarde, las 12:43. ¿Sabías que en algún momento, o bueno, no en algún momento, durante muchos años, censuraron a Tattoo en varios países alrededor del mundo? Mi nombre es Julio Alvarado, contigo hasta las 2 de la tarde. Justamente cuando Tattoo se iba a presentar en un programa de televisión en Europa, con esta canción, All the Things She Said, resulta, según cuentan, que la producción tenía listo un video de emergencia por si acaso a Tattoo, a estas dos chicas, se les ocurría hacer algo que pues fuera en contra de la moral y las buenas costumbres en aquel año, en aquel 2004. Imagínate nada más. Bueno, afortunadamente ya la cosa ha cambiado, pero en su momento Tattoo llegó a revolucionar el mundo de la música. Este dúo, originarios de Rusia, y que bueno, ya lo demás es historia. Te dejo con más música. Somber suena de fondo con My Body Isn't Ready. Ay, para aquellas personas que aún no están listas para el amor. Es la canción número 189 del día. Yo soy Julio Alvarado. 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
1: Sigue escuchando Match 97.5 más Pop, conéctate. 5 minutos y la 1 de la tarde, y en la siguiente hora será momento de registrarte y participar por accesos dobles para el Rockstar Fest Volumen 3. 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Ya te digo cómo participar en minutos.
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3: Ya de regreso contigo en Match 97.5 Más Pop. Conéctate. ¿Cómo estás? Un minuto y la una de la tarde. Aquí el tiempo pasa muy rápido. Mi nombre es Julio Alvarado. Estoy contigo desde las 10 de la mañana hasta las 2 de la tarde. Y estamos en redes también. Arroba Match Radio HQ en Instagram. Arroba Yo Soy Julio Alvarado también en Instagram. En dos canciones más, cómo participar por accesos dobles para el Rockstar Fest, volumen 3, próximo 31 de octubre, en la velaria de la feria. Así que mantente pendiente, que ya te cuento toda la información.

Es Match 97.5 más Pop. Conéctate. Alex Warren, Fever Dream. Lo que acabas de escuchar. Buena tarde. Próximo 31 de octubre, el Rockstar Fest Volumen 3. Tengo accesos dobles. ¿Quieres participar? Es muy fácil. Mándame una nota de voz a través de iHeartRadio. ¿Tienes la aplicación iHeartRadio en tu celular? Bueno, entonces, cuando estás escuchando Match 97.5, ahí te aparece el botón rojo de micrófono. Pícale, graba tu nota de voz, nombre completo, número telefónico y me dices que estás participando por accesos para el Rockstar Fest. Así de sencillo. Y ya se pondrán en contacto con los ganadores, las ganadoras de estos accesos dobles. Se estarán presentando Pericos, Auténticos Decadentes, Camilo VII, El Gran Silencio, El Tri, Los Espantasuegras e Insulini y muchos más. Entonces se pondrá bueno el Rockstar Fest Volumen 3, 31 de octubre en la velaria de la feria. Consigue tus accesos en las sucursales de Rockstar Burger. Rock City, Lock It Away, la 1 de la tarde con 6 minutos. Más de 190 canciones hasta el momento en la programación de Match 97.5. Más pop, conecta.

Es Match 97.5 más Pop. Conéctate, Dominic Five, Baby Doll. Lo que acabas de escuchar. ¿Cómo vas? Resulta que platicamos acerca de The Weeknd. Fíjate que ahora anda en Asia con su gira After Hours Till Dawn. Y que el próximo 19 de septiembre, es decir, el próximo sábado, se presentará en Tokio. Y por allá andará en gran parte de Asia hasta el mes de noviembre, que terminará en Malasia. Andará por todos lados The Weeknd. ¿Tú por dónde andarás en los próximos meses? No sé, en una de esas tienes planeado, pensado tener vacaciones, una cosa así, tal vez. Estamos en contacto en redes, @matchradiohq. A mí me encuentras como @yosoyjulialvarado en Instagram. Y hablando de The Weeknd, aquí lo tienes con Save Your Tears. La canción número 194 del día en tu radio, en Match 97.5. Más pop, conéctate.

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en Match 97.5 más pop, conéctate. Foster the People, Pumper Up Kicks, es lo que acabas de escuchar. 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Hugel, Moving to the Sun, es la canción número 197 del día que escuchas en Match 97.5. Más pop, conéctate.

en Match 97.5 más Pop. Conéctate, escuchaste a Joe con End of Beginning. Ay, después de esa canción, pues Vanessa Carlton, A Thousand Miles, que ella no le importa recorrer la distancia que sea con tal de estar con su amor. Y yo quisiera preguntarte si es que has hecho alguna locura por tu novia o por tu novio. ¡Oh! Ah, yo no, como que nunca he tenido suerte para esas cosas, pero a lo mejor tú sí. En el caso de Vanessa, en la canción que vamos a escuchar, es esta parte de no me importa lo que tenga que viajar, no me importa dónde tenga que ir, con tal de estar contigo y con tal de que estemos juntos. Ay, pues que vivan esas historias de amor. Si tú estás enamorado, tal vez esta podría ser una canción ideal para ti. Vanessa Carlton, A Thousand Miles. ¿La escuchas? Llegamos a las 200 canciones hasta el momento, durante todo el día en nuestra programación. Yo soy Julio Alvarado, estoy contigo hasta las 2. Si vas manejando, buen trayecto. Escuchas Match 97.5 más Pop, conecta.

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en Match 97.5 más pop, conéctate. Tim Impala, Loser, lo que acabas de escuchar. Imagínate que él se siente triste porque cree que perdió todo por no estar en esa relación de pareja. Imagínate nada más. ¿Te has sentido así? Como decir, es que siento que fracasé porque esta relación no funcionó. Es que a veces pareciera que nos quedamos en lugares que no nos gustan, donde no nos sentimos cómodos, nada más por el, es que ya quedé, es que ya le había dicho, es que, ¿qué van a pensar? ¿Qué van a creer? ¿Van a decir que entonces no fui lo suficientemente bueno? ¿Van a creer que fracasé? ¿Y entonces por qué te tienes que quedar en lugares donde no te sientes feliz? Solamente porque no piensen, como dice Tim Impala, que eres un loser. Ay, habría que reflexionar al respecto, porque a veces seguimos en lugares donde, pues a lo mejor no estás tan bien. Llámese pareja, amigos, lo que tú quieras. Pero puede más el no, porque luego, ¿qué van a pensar? Te dejo con Dua Lipa, Break My Heart. 11 minutos y las 2 de la tarde en Match 97.5. 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

0: gracias por acompañarte con nuestra música. Mi nombre es Julio Alvarado. Te quedas en Match 97.5 más pop. Conéctate. Y como siempre te digo, lo que crees, creas. Creen cosas bonitas para que cosas bonitas sucedan en tu vida. Nos escuchamos el día de mañana. Espero que así sea. Adiós.
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2: Matcher, buenas, buenísimas tardes. ¿Cómo estás el día de hoy? Yo soy Abby Hernández, conectando contigo hasta las 6 de la tarde. Muy contenta, muy emocionada de estar conectando el día de hoy contigo porque tengo sorpresas para ti. Vamos a platicar de Olivia Rodrigo, Justin Bieber, Benson Boone y todos tus artistas Match favoritos. Que tengas una buena tarde, buen trayecto a donde sea que vayas. Ya sabes, yo te acompaño con la mejor música en esta hora de música continua, sin cortes comerciales. Buena tarde, Matcher. Te mando un fuerte abrazo. Disfruta de este bellísimo jueves.

Estás escuchando Match 97.5 más pop. Conecta The Stupid Song de Olivia Rodrigo. Oye, Matcher, ¿qué haces si una persona en la ciudad de Nueva York te invita a salir? Soy Abby Hernández, conectando contigo hasta las 6 de la tarde. Pues eso le pasó a Olivia Rodrigo. Y ella explica que justamente escribió Stupid Song después de que eso pasara. Que un neoyorquino la invitó a salir en las calles de Nueva York y le dijo, oye, te me haces muy guapa, pero Olivia, pues, le dijo que no, obviamente. Pero mira, no sé, nos dio Stupid Song, entonces yo creo que con eso ya es más que suficiente. Vámonos ahora con una de las mejores canciones que yo he escuchado en mi vida, que siempre que la escucho, Matcher, me pongo de buenas. Firestone de Kygo, sonando aquí en Match 97.5. Más pop, conéctate.

Estás escuchando Match 97.5 más Pop Conéctate, Beauty and a Beat de Justin Bieber y Nicki Minaj. Matcher, ¿quién más siente que esta canción tiene la fórmula perfecta para levantar cualquier fiesta? Soy Abby Hernández, conectando contigo hasta las 6 de la tarde. Y es que la canción Beauty and a Beat de Justin Bieber salió en 2012 y más de una década después sigue teniendo esa energía que te hace querer bailar aunque estés sentado en el tráfico. Y un dato curioso, Matcher, es que el video musical fue grabado prácticamente como si Justin Bieber estuviera documentando una fiesta con una cámara personal, algo que en ese momento se sentía muy diferente para los videos tan producidos de la época del 2012, que la verdad se me hace muy icónico este video. Y si hacen un recap de ese año, del 2012, de la música de en ese entonces, obviamente Beauty and a Beat es uno de los más llamativos. Vámonos ahora con Benson Boone, Beautiful Things, sonando aquí en Match 97.5, más pop, conéctate.

En Match 97.5 más Pop, conéctate When I Was Your Man de Bruno Mars. Major, ¿alguna vez has escuchado una canción y pensaste, híjole, este hombre sí que se arrepintió de su error? Soy Abby Hernández, conectando contigo hasta las 6 de la tarde. Pues eso es básicamente When I Was Your Man de Bruno Mars. La canción habla de perder a alguien por no haber valorado la relación cuando todavía la tenía. Y lo más fuerte es que Bruno Mars la escribió desde una perspectiva súper personal y terminó convirtiéndose en una de sus baladas más exitosas y en una de esas canciones que, aunque pasen los años, siguen doliendo igualito, Macho. Y es que fíjate, When I Was Your Man nos habla de que no valoraste suficiente a la persona. Por ejemplo, Bruno Mars da una estrofa de que debí darte flores cuando tú me las pediste. Debí llevarte a bailar porque eso era lo único que querías y ahora te tengo que ver con otro hombre haciéndolo. Triste. Triste, Macho, pero pues no sé. Yo siempre les he dicho que tomen esta canción como una precaución de lo que no deben hacer o lo que les puede pasar. Entonces, si estás en una relación, hay que cuidarla todos los días. Vámonos ahora con Ariana Grande, Hate That I Made You Love Me, sonando aquí en Match 97.5, más pop, conéctate.

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1: Estás escuchando Match 97.5 más pop, Connected at the Time de Black Eyed Peas. 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Soy Abby Hernández, conectando contigo hasta las 6 de la tarde. 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Vámonos ahora con una de nuestras artistas Match que anda medio desaparecida, pero es justamente porque está grabando una película. Billie Eilish, Birds of a Feather, sonando aquí en Match 97.5 más pop. Conéctate.

Estás escuchando Match 97.5 más Pop. Conéctate, vamos a platicar en este momento, Matcher, de Taylor Swift. Soy Abby Hernández, conectando contigo hasta las 6 de la tarde. Ah, bueno, acabamos de escuchar Love Generation. Discúlpeme usted, se me olvidó decirle. Pero, ¿qué crees, Matcher? Travis Kelce, esposo ya de Taylor Swift, contó por primera vez sobre su casamiento. Y es que contó que disfrutaron desde el primer momento de los votos hasta pues festejar y todo padrísimo, pero que le hubiera gustado que la boda, o sea, como la celebración, hubiera durado un poquito más, porque dice que fue bastante rápido. Yo no sé, yo estoy esperando el momento en el que Taylor Swift decida publicar fotos de su boda. Yo no sé qué está esperando. Espero que no se tarde, porque oye, estuvimos casi toda su vida romántica y que nos haga a un lado así. Siento feo, Taylor, no lo hagas. Vámonos ahora con The Fate of Ophelia de Taylor Swift, sonando aquí en Match 97.5. Más pop, conéctate.

Estás escuchando Match 97.5 más pop. Conéctate, Firework de Katy Perry. Matchers, estamos, bueno, yo estoy triste, pensativa, porque Harry Styles nos dio fechas, nuevas fechas, pero tal vez se nos retira. Soy Abby Hernández, conectando contigo hasta las 6 de la tarde. Y es que fíjate, Matcher, Harry Styles anunció últimas fechas del Together Together Tour para 2027. Y es que las fechas están, pues, interesantes. Va a ser en Phoenix, Dallas, Los Ángeles, Toronto, Chicago, Berlín, París, Madrid, Roma y Londres, Matcher. Pero ahí te va la cosa, ahí te va lo que verdaderamente me preocupa. Ayer, antes de anunciar las fechas, Harry Styles envió correos electrónicos como a su base de fans, pero parecía una carta de despedida. O sea, no es broma que parecía de... porque dice en una parte, dice: no sé qué vaya a pasar conmigo, no sé qué siga para mí, pero espero que disfruten estas nuevas fechas, que la verdad sí se siente como despedida. Y yo, hermoso, no inventes, me acabo de obsesionar contigo, ¿cómo que ya te vas a retirar? No me hagas esto, no me hagas esto, pero mira, sea lo que sea, Matcher, creo que el Together Together Tour nos dio experiencias increíbles. Casi todas las personas fanáticas de Harry Styles pudimos ir. Entonces, se agradece. Y si es que se retira, creo que se va en un momento de su carrera bastante bueno. ¿Qué opinas tú, Matcher? Mientras piensas tu respuesta, vámonos con Dance No More de Harry Styles, sonando aquí en Match 97.5. 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

0: Estás escuchando Match 97.5 más Pop. Conéctate, please, please, please. De Sabrinita Carpenter. Oye, Matcher, ¿qué crees? Estamos por iniciar una nueva hora y en la siguiente hora vamos a platicar de BTS porque vas a poder escucharlos en vivo. Que tengas una buena tarde.
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5: 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Matcher, buenas, buenísimas tardes. ¿Cómo estás el día de hoy? Yo soy Abby Hernández, conectando contigo hasta las 6 de la tarde. Oye, muy emocionada de estar el día de hoy contigo porque hay mucho chismecito, mucho que platicar. Y sobre todo, te voy a platicar de los iHeartRadio Music Festival 2026 en dos canciones. Que tengas una hermosa tarde, Matcher. Pásala bonito, a donde sea que vayas. Espero que llegues con mucho bien, con una sonrisa y sobre todo con alguno que otro dato curioso, Matcher. Buenas tardes, buen trayecto a donde sea que vayas.

Estás escuchando Match 97.5 más pop con Éxtate Diamonds de Rihanna. Oye, Matcher, el día de hoy te voy a platicar de los iHeartRadio Music Festival 2026. Soy Abby Hernández, conectando contigo hasta las 6 de la tarde. Y es que este 18 y 19 de septiembre, desde la T-Mobile Arena en Las Vegas, tenemos presentaciones en vivo de BTS, Benson Boone, Cardi B, Snoop Dogg, Muse, Major Lazer, Goo Goo Dolls, muchos de tus artistas Match favoritos. Pero es que sí, Matcher, así como lo escuchaste, BTS va a estar en vivo en los iHeartRadio Music Festival 2026 y claro que puedes conectar. Mira, vamos a empezar a las 8:30 el 18 y 19 de septiembre para que te conectes, Matcher, porque va a estar buenísimo. Puedes conectarte a través de la aplicación de iHeartRadio o a través de tu radio, donde sea que nos escuches, Matcher, y vas a escuchar nada más y nada menos que esta canción en vivo. Swim de BTS sonando aquí en Match 97.5 más pop. Conéctate.

0: Estás escuchando Match 97.5 más Pop Conéctate Flowers de Miley Cyrus. Oye, Matcher, en punto de las 3:20 voy a platicarte de una canción que fíjate que muchas personas se confundieron con un actor. O sea, pensaron que un actor cantaba esa canción, pero la verdad es que no. En un ratito más te platico cuál es.
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Estás escuchando Match 97.5 más pop. Conecta The Sex on Fire, The Kings of Leon. Oye, Matcher. ¿Tú alguna vez te has confundido con la voz de alguien? Soy Abby Hernández, conectando contigo hasta las 6 de la tarde. Y es que mira, resulta y resalta que Kings of Leon tiene un vocalista con un tono de voz bastante peculiar. Pero te voy a decir algo, Matcher. Fíjate, muchas personas confundieron esta voz con Eddie Munson. ¿Te acuerdas de la temporada 4 de Stranger Things? Donde salía Eddie Munson, que era un personaje que muchas personas amaban. Él era muy metalero, mucho de rock. Entonces como que dijeron que Sex on Fire de Kings of Leon suena como si Eddie Munson estuviera cantando. Incluso los de la banda de Kings of Leon dijeron, pues estaría increíble que Eddie Munson viniera a cantar con nosotros. La verdad, Matcher, es que yo estoy enamorada de Eddie Munson. Es un personaje que me duró, ¿qué? Una temporada, pero lo amo con todo mi corazón. Tenía mucho potencial. Yo no sé por qué me lo quitaron en la cuarta temporada, pero siempre que escucho esta canción me acuerdo de él. Así que yo te puse la maldición en este momento de que cada que la escuches te acuerdes de Eddie Munson. Vámonos ahora con Fever Dream de Alex Warren, sonando aquí en Match 97.5. Más pop, conéctate.

Estás escuchando Match 97.5 más Pop Connected de Titanium de David Guetta. Oye, manager, ¿podría ser que ya tengamos una de las principales headliners de Coachella 2027? Soy Abby Hernández, conectando contigo hasta las 6 de la tarde. Y es que hay portales en redes sociales, manager, que revelan que una de las headliners de la edición de Coachella 2027 podría ser Dua Lipa. Nada más y nada menos que Dua Lipa. Yo no sé, manager, pero yo tengo muchísimas ganas de ir a un Coachella. Siento que es un evento increíble, interesante y que a mucha gente le gusta. O sea, siento que una vez en tu vida tienes que vivir en Coachella. Y si Dua Lipa fuera la headliner del próximo año, claro que me animaría a ir, Matcher. ¿Tú te animarías a ir? Cuéntame a través de redes sociales, @avis-hrd y matchradiohq. Vámonos ahora con justamente mi hermosa Dua Lipa, Don't Start Now, sonando aquí en Match 97.5 más Pop, conéctate.

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Estás escuchando Match 97.5 más Pop Conéctate Petal de Ariana Grande. Oye, Matcher, Ariana Grande recaudó bastante dinero con su nuevo tour. Soy Abby Hernández conectando contigo hasta las 6 de la tarde. Y es que mi Ari concluyó su gira Eternal Sunshine con 41 conciertos completamente sold out, recaudando más de 107.9 millones de dólares, Matcher. ¿Qué haces con tanto dinero? Oye, ¿qué haces con tantos millones de dólares? Digo, obviamente, no se quedó con todo. Tiene que pagar nómina, tiene que pagar varias cosas, pero aún así creo que se queda con bastante dinero por el resto de su vida. Y es que, Matcher, si no lo sabes, ahorita Ariana Grande, fíjate que está en un momento donde se va a retirar. Bueno, no retirar, sino como que se va a dar una mini pausa y me da mucha tristeza. Yo estoy como en duelo por eso, ¿sabes, Matcher? Estoy triste, la verdad, pero ¿qué le podemos hacer? Vámonos ahora con Sarita Larsson, Lush Life, sonando aquí en Match 97.5, más pop, conéctate.

0: Estás escuchando Match 97.5 más Pop Connect de We Don't Talk Anymore de Charlotte Wood. Matcher, estamos por iniciar una nueva hora.
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2: Matcher, buenas, buenísimas tardes. ¿Cómo estás el día de hoy? Yo soy Abby Hernández, conectando contigo hasta las 6 de la tarde. Ay, muy contenta de estar el día de hoy contigo. Oye, Matcher, que tengas un buen trayecto a donde sea que vayas. Por cierto, no olvides seguirme en mis hermosas redes sociales, @abis_hrd y matchradiohq. Me da muchísima felicidad estar el día de hoy contigo, Matcher, porque hay chismecito, mucho que platicar. Además, platiquemos de todos tus artistas Match favoritos, de sus rupturas amorosas. Ya sabes, Matcher, aquí el chismecito está con todo. Que tengas un increíble y precioso día, Matcher.

Estás escuchando Match 97.5 más pop. Conéctate, Give It Up To Me, The Simple. Oye, Matcher, ¿quién no se emociona cuando empieza este ritmo? Soy Abby Hernández, conectando contigo hasta las 6 de la tarde. Y es que si hay alguien que sabe convertir una canción en fiesta, es Simple. Give It Up To Me fue uno de esos hits que ayudaron a llevar al dancehall a las listas internacionales. Y además, cuenta con la participación de Keisha Cole. Y es que Simple se convirtió en uno de los artistas más importantes para llevar los sonidos de Jamaica al mundo entero, Matcher. Esta canción me fascina y te voy a ser 100% honesta. Yo empecé a conocerla con TikTok, porque me acuerdo que me apareció un edit con esto y dije, ¡ay, está buenísimo! ¿Sabes? Entonces, me fascina. Creo que Simple es de esos artistas que vale la pena escuchar en tu vida, Matcher. Vámonos ahora con un artista que también está emergiendo y ya le está yendo increíble. Temper City, Self-Aware, sonando aquí en Match 97.5 más pop. Conéctate.

0: Estás escuchando Match 97.5 más Pop, Connected de Blinding Lights to the Weeknd. Matcher, ¿alguna vez has sentido que vas por la vida completamente solo, aunque estés rodeado de gente? Si la respuesta fue sí, en punto de las 4:21 vamos a platicar de una canción que justamente habla de eso.
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Estás escuchando Match 97.5 más Pop. Conéctate, acabamos de escuchar Boulevard of Broken Dreams de Green Day. Matcher, ¿alguna vez has sentido que vas por la vida completamente solo, aunque estés rodeado de gente? Soy Abby Hernández, conectando contigo hasta las 6 de la tarde, porque justamente de eso habla este himno de Green Day. Boulevard of Broken Dreams forma parte de American Idiot, el álbum que en 2004 convirtió a Green Day en una de las bandas de rock más importantes de su generación, Matcher. Y hay un detalle que seguro no sabías. La canción nació como parte de la historia de Jesus of Suburbia, el personaje principal del álbum que abandona su hogar y se lanza a buscar su propio camino, Matcher. Así que básicamente, esta es una canción del soundtrack de la vida de una persona y me fascina, Matcher. Me fascina esta canción, siempre que la escucho como que digo, wow. Gracias por existir, la verdad, Matcher. Ahora nos vamos a ir con justamente una canción que también me encanta, me fascina y creo que podría formar parte del soundtrack de una película de amor. Stupid Song de Olivia Rodrigo, sonando aquí en Match 97.5 más Pop. Conéctate.

Estás escuchando Match 97.5 más Pop. Conéctate, viva la vida de Coldplay. Matcher, ¿te imaginas tenerlo todo y perderlo en un instante? Soy Abby Hernández, conectando contigo hasta las 6 de la tarde. De eso va esta canción, Matcher. La canción está contada desde la perspectiva de un rey que acaba de perder su poder y recuerda cómo pasó de tener el mundo a sus pies a quedarse completamente solo. Y algo que hace todavía más especial a la canción es su sonido, porque Coldplay dejó de lado las guitarras como protagonista y apostó por cuerdas, campanas y un estilo más orquestal, Matcher. Esta canción a mí me fascina. Siempre que la escucho me hace sentir como que todo es posible, ¿sabes? Como que todo en la vida es posible, que ese sueño que tienes, claro que se va a cumplir. Entonces, siempre que me siento desmotivada, no sé por qué escucho Viva la Vida de Coldplay, porque digo, claro, algún día me van a hacer un edit con esa canción de Viva la Vida, ¿sabes? Como que esa es mi motivación. No sé si has visto estos videos de, por ejemplo, Ariana Grande, que ha tenido tantos éxitos, le hacen justamente un edit de Viva la Vida por todo lo que ha pasado, Matcher. Increíble, yo la amo. Vámonos ahora justamente con Taylor Swift, Opalite, sonando aquí en Match 97.5 más Pop. Conéctate.

0: Shape of You. Estás escuchando Match 97.5 más pop con hijos de Shape of You de Ed Sheeran. Oye, manager, en punto de las 4:45 te voy a platicar de algo que hizo Sabrina Carpenter con uno de sus vinilos especiales que le puso café al disco. En un ratito más contamos.
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estás escuchando Match 97.5 más pop. Conéctate, My Body Isn't Ready the Summer. Oye, mi Matcher, ¿qué crees? Sabrina Carpenter está haciendo las cosas de manera excelente. Soy Abby Hernández, conectado contigo hasta las 6 de la tarde. Y es que Sabrina Carpenter es muy dada a hacer cosas bastante llamativas para sus fans. Te voy a platicar por qué. Porque resulta resalta que hizo un vinilo especial de aniversario de Espresso. Pero lo que más me llamó la atención fue que el vinilo es transparente, pero tiene un líquido que parece justamente café, justamente espresso. Y me encanta. Yo siento que es una técnica impresionante, pero hay muy pocas copias, Matcher. Es muy, muy, muy poquitas las personas que tienen este vinilo, pero es súper, súper especial. ¿Lo has visto, Matcher? Si no, te lo voy a poner en mis redes sociales, @avis-hrdmatchradiohq. Vámonos justamente con Espresso de Sabrina Carpenter, sonando aquí en Match 97.5, más pop, conéctate.

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4: Mother. Buenas, buenísimas tardes. ¿Cómo estás el día de hoy? Yo soy Abby Hernández, conectando contigo hasta las 6 de la tarde. Eso significa que empezamos nuestra última hora del día juntos. No te me preocupes que en esta última hora seguimos con chismecito. Además que en esta hora te voy a invitar al Rockstar Fest Volumen 3, que va a estar buenísimo, Matcher, buenísimo. Ayer me dieron varios spoilers que me la pasé increíble. Les mando un fuerte abrazo a los de Rockstar, son los mejores. Gracias por conectar todos los días, Matcher. Te mando un fuerte abrazo y sobre todo te deseo que llegues con bien a donde sea que vayas.

Estás escuchando Match 97.5 más Pop. Conéctate, Yummy de Justin Bieber. Matcher, el día de hoy te voy a invitar a nada más y nada menos que el Rockstar Fest Volumen 3. Soy Abby Hernández, conectando contigo hasta las 6 de la tarde. 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Y yo le quiero agradecer a Rockstar porque, oye, me han consentido como no tienes idea. Yo los quiero, los amo, los adoro y son personas que quiero muchísimo. 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Vámonos ahora con Brunito Mars. I Just Might, sonando aquí en Match 97.5, más pop.

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Estás escuchando Match 97.5 más Pop. Conéctate, Womanizer de Britney Spears. Major, ¿qué haces si tus fanáticos empiezan a portarse mal contigo? Soy Abby Hernández, conectando contigo hasta las 6 de la tarde. Y es que resulta y resalta que a Tame Impala, nuestro artista Match, pues ya le está pasando eso, Matcher. Y es que me lo están funando porque no está dando fotos o no está dando autógrafos. Pero él mismo dijo que los fanáticos como que lo están tratando medio feo, medio grosero, como que le exigen. Y eso es lo que ya no le empezó a gustar, Matcher. ¿Qué opinas de esto? Cuéntame a través de mis redes sociales, @avis-hrdmatchradiohq. Vámonos justamente con Tame Impala, Drácula, sonando aquí en Match 97.5. Más pop, conéctate, buenas tardes.

Estás escuchando Match 97.5 más Pop Connected de The Real Slim Shady de Eminem. Oye, Mature, Eminem comentó algo que nosotros ya sabíamos, pero como que nos estábamos haciendo los ciegos. Soy Abby Hernández, conectando contigo hasta las 6 de la tarde. Y es que resulta y resalta, Mature, que hace algunos años Eminem fue a una entrevista y le preguntaron: a ver, Eminem, ¿por qué hace años que no asistes a los Grammys? Y es que lo que él contó fue algo bastante interesante. Bastante interesante porque él dice que antes sí iba. Antes, pues sí era de los mayores invitados en los Grammys, le la pasaba muy padre, todo bonito. Pero que empezó una era donde involucra a Beyoncé y Jay-Z. ¿Sabes que todos los rumores dicen: no, es que Beyoncé compra los Grammys? Pues Eminem confirmó esto. Él dijo: sí, están 100% comprados. Así que yo no sé qué pensar, Matcher. Hoy vi ese video y como que me dolió el corazón. Y yo viví engañada toda mi vida. ¿De qué me estás hablando? Pero claro que hay diferentes perspectivas, Matcher. Podría ser que sí o podría ser que no. ¿Yo qué te puedo decir? Es que siento que las grandes élites son bien, bien, bien pesadas de definir, Matcher. O también como entender qué es lo que está pasando, ¿sabes? Yo le creo a Eminem, pero también creo que no son así, pero también creo que sí. O sea, es rarísimo, Matcher. Vámonos mejor para dejar de pensar en estas cosas. Vámonos con Lolita Young, Messi, sonando aquí en Match 97.5 más Pop. Conéctate.

0: Estás escuchando Match 97.5 más Pop con eco de Bad Guy de Billie Eilish. Matcher, en punto de las 5:44 platicamos que Harry Styles anunció nuevas fechas del Together Together Tour.
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Estás escuchando Match 97.5 más pop con Echo de Dance No More de Harry Styles. Oye, manager, Harry Styles anunció últimas fechas del Together Together Tour. Soy Abby Hernández conectando contigo hasta las 6 de la tarde y así es, mi manager. Mi querido Harry Styles anunció fechas para el 2027 en Phoenix, Dallas, Los Ángeles, Toronto, Chicago, Berlín, Madrid, Dublín. Bueno, mira, muchos lugares. El problema aquí, Matcher, es que a mí me da miedo que se nos retire de la música. ¿Por qué? Porque un día anterior mandó un correo a todas sus fans como que parecía carta de despedida. Parecía carta de despedida de que yo no sé qué pase conmigo, yo no sé qué pase conmigo, todo padre, todo padrísimo. Y es que, pues no sé, me preocupa bastante. Así que espero que eso no sea porque no inventes, Harry, me acabo de obsesionar contigo y ya te vas a ir. That's not fair, baby, that's not fair. Vámonos ahora con Huntrix, Golden, sonando aquí en Match 97.5 más pop, conéctate.

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4: Hello, hello. Muy buenas tardes. Jueves 10 de septiembre. Hoy estamos comenzando un turno de hora de música continua sin interrupciones comerciales. Yo sé que te la vas a pasar muy padre, vas a disfrutar. Yo soy Carla Márquez, todos los días te acompaño de 6 a 10 de la noche. Ya son las 5:56 y en redes sociales también echamos chismecito, Matcher. Me encuentras como @MatcherRadioHQ y @Carla.Márquez. Que tengas un excelente trayecto, te acompaño en el tráfico de esta ciudad. Súbele a la música que continuamos con The Weeknd y Daft Punk.